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0: qué, por qué. Te permito que me hables así.
1: Que te ponga un alto.
0: Tal parece que hasta los demás han ido notando que falta mucha comunicación entre nosotros.

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9: Está aplastando a Perú 4-1.
6: Estados Unidos y México se enfrentan en partido amistoso esta noche en territorio norteamericano, en Arizona. Dos realidades diferentes, por lo menos después de la Copa del Mundo en partidos amistosos. El debut de Rafa Márquez no ha causado gran impacto. Apenas tiene 2 empates contra la selección de Colombia y contra la selección de Perú. Mientras tanto, por el otro lado, Pochettino está pletórico con el equipo de todos. Ganó, goleó y gustó. Goleó a Chile y goleó a Perú contundentemente. Pero las realidades pueden cambiar esta noche para el equipo azteca, venciendo al enconado rival de la zona. Pero para el equipo de Pochettino todo puede incrementarse en expectativa. 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En el minuto de Fútbol de Primera les habló Quique Lanza.
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4: Estados Unidos y México se enfrentan en partido amistoso esta noche en territorio norteamericano, en Arizona. Dos realidades diferentes, por lo menos después de la Copa del Mundo en partidos amistosos. El debut de Rafa Márquez no ha causado gran impacto. Apenas tiene 2 empates contra la selección de Colombia y contra la selección de Perú. Mientras tanto, por el otro lado, Pochettino está pletórico con el equipo de todos. Ganó, goleó y gustó. Goleó a Chile y goleó a Perú contundentemente. Pero las realidades pueden cambiar esta noche para el equipo azteca venciendo al enconado rival de la zona. Pero para el equipo de Pochettino todo puede incrementarse en expectativa. 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En el minuto de Fútbol de Primera les habló Quique Lanza.
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3: Esta siguiente melodía es solamente para la gente que están aburridos. 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

0: mayor.
1: Y esto va para todas.

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0: qué, por qué. Te permito que me hables así.
1: Que te ponga un alto.
0: Tal parece que hasta los demás han ido notando que falta mucha comunicación entre nosotros.

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Amigos, ya regreso con algunos de estos artistas. ¡No se vaya!

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5: Estados Unidos logró campaña perfecta en sus tres partidos amistosos de esta fecha FIFA. México, de Rafa Márquez, aún no conoce la victoria. Lo platicamos en el minuto de fútbol de primera.
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5: Estados Unidos cerró una gira impresionante, ganando 3-0 a su más enconado rival en la zona de CONCACAF, a México. Sumó 11 goles y apenas recibió 3 el equipo de Pochettino. Goleó a todo aquel que se le puso en el camino. Mientras tanto, por el lado de El Tri, no logra ganar en esta gira. Logró 2 empates con Colombia y contra la selección de Perú y cayó 0-3 ante Estados Unidos. Algunas dudas, pero también algunas cosas interesantes del Tri en manos de Márquez. Le queda el martes 6, partido contra Chile, para lograr victoria. En el minuto de fútbol de primera les habló Quique Lanza.
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2: ¿Qué tal, mis hermanos? ¿Qué tal, mis amigos? Como siempre, transmitiendo este programa dirigido y orientado por verdaderos profesionales. Recuerde que una consulta a tiempo lo liberará a usted de muchos problemas, de muchas dificultades. A través de este programa le doy la bienvenida a todos ustedes a través de la sanación, a través de la orientación espiritual. Le hago una pregunta en este momento. ¿Quiere la recuperación de su pareja? ¿Desea atraerla? ¿Que vuelva a estar a su lado y regrese a su vida para siempre? Tal vez se fue porque alguien se lo ha llevado a través de una brujería, de un entongamiento, un hechizo. Tal vez esa relación se ha terminado por una confusión o está manipulado por medio de un daño, una maldad. Hoy estoy aquí para vencer ese daño, para derrotarlo y alejarlo de esa energía, de esa persona negativa. Le doy la cordial bienvenida a todos ustedes en este mes de octubre, mes espiritual, mes de consagración espiritual. Quiero de verdad que todos ustedes, que todos, cada uno de ustedes, inicien una nueva temporada bien. Queremos que en el próximo mes de noviembre vivamos en paz, vivamos en armonía espiritual. Y hoy le doy la cordial bienvenida a todos y cada uno de ustedes a este programa de ayuda y de orientación dirigido por un verdadero profesional. 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
2: Nuestro programa es un programa de preguntas y respuestas. Me dicen aquí en la estación radial, me comunican. Alza la mano nuestro control de sonido y me dice que tengo un oyente en línea. Démosle cabida a esta llamada. Caballero, ¿cómo me le va?
4: Bien.
2: ¿Hace cuánto nos escucha?
4: Ya tengo un rato escuchándolos todos los días.
2: Bueno, hermano, ¿qué le parece el programa?
4: No, me parece muy bien.
2: Regáleme, muy bien, me parece. Regáleme la fecha de nacimiento, es tan amable.
4: 5 de diciembre del
2: 75. Regáleme un número del 1 al 22.
4: 19.
2: Vamos a mirarle por medio del Cristo revelador. 19, ¿verdad?
4: Sí.
2: Bueno, mi hermano, por el timbre de su voz y por el número 19, que estoy viendo aquí la carta número 19, lo primero que veo es que ya usted con esa pareja no se comprende para nada.
4: No.
2: Ya usted con esa pareja viven en una casa, viven en un techo y viven como si vivieran en un campo de batalla.
4: Sí.
2: Ya ustedes no se ponen de acuerdo. De la noche a la mañana hay un coraje, de la noche a la mañana hay un malentendido. El consejo que le doy yo por medio de la radio es que usted tiene que reflexionar y darse cuenta si esa es la persona que le conviene en su vida.
4: Ándele.
2: Porque le cuento que aquí no hay daño.
4: No hay nadie.
2: No, aquí no hay daño, aquí no hay maldad, aquí no hay nada de esas cosas. Ya esas cosas son naturales, hermano. Ya, o sea, no hay comprensión entre ustedes dos.
4: Ándele.
2: Y cuando ya no hay comprensión con la pareja, ¿qué es mejor? Alejarse.
4: Sí,
2: es mejor alejarse, sí. Porque ya ustedes han llegado, hermano, a tratarse mal. Para nadie es bueno estar discutiendo y peleando con la pareja, ¿no?
4: Sí.
2: Entonces, pues ya esa decisión la debe de tomar usted. Vuelvo y le repito, no hay daño, no hay maldad, no hay nada negativo. Todo es natural. Ya usted perfectamente le puedo decir que ya no hay comprensión ni amor.
4: Y ya no hay comprensión ni amor.
3: No, ya no hay comprensión ni amor entre ustedes dos.
4: La noche de ella se enojó conmigo, no sé si... Ella me quería desde ahí, me echó la ropa, una bolsa, y no sé si... Si piense que regrese o si va a regresar ella, no sé.
3: No, lo que le digo, hermano, o sea, ya no hay... O sea, ahí ya no hay comprensión, ya no hay nada, hermano.
4: No.
3: No, ya no hay nada.
4: Oh,
3: bueno. Dale. Bueno, mi hermano. Bueno,
4: okay,
3: esté muy bien.
4: Ok, gracias, igualmente, gracias.
3: Bueno, pues...
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2: Más oyentes en línea. Tenemos una dama en este momento en vivo y en directo. Hermanita, los micrófonos son suyos. Cuéntenos cómo me le va.
6: Pues, bueno, bien, ¿verdad? En lo que cabe.
3: Bueno, ¿hace cuánto nos viene escuchando?
6: No, ya tiene bastante que lo escucho, pero como que hay trabas que no puedo a veces llamarle. Como ahorita o me dice usted el número de la ranchera y como que no lo capto. Y ya ahorita dije de memoria, dije voy a ver si lo, a ver si es.
3: Bueno, regáleme la fecha de nacimiento, por favor.
6: El 21 de agosto.
3: Ah, de agosto, ¿de qué año?
6: De 1943.
3: Regáleme un número del 1 al 10.
6: Del 1 al 10, el 5.
3: El 5, ay, hermanita. Vive en su casa como si viviera en un hospital.
6: Sí.
3: ¿Vive usted enferma, con decaimiento?
6: Sí.
3: ¿Vive con cansancios, dolores en los huesos?
6: Uh-huh.
3: ¿Tiene malas, usted sufre de mala circulación?
6: Sí.
3: ¿Usted sufre de mala circulación y esto le viene dando muchas veces hasta calambres?
6: Fíjese que sí.
3: Le voy a decir algo, lo que pasa es que usted está rodeada de gente negativa, ¿oyó?
6: Sí.
3: Usted está rodeada de gente negativa y a usted le arrojaron una sal. Por eso es que la gente ya no la voltea a mirar.
6: Sí.
3: Los clientes se le han corrido.
6: Sí.
3: Usted los clientes se le han corrido.
6: Tengo una vecina que aquí enfrente de mí que nomás estoy vendiendo y nomás está parada viéndome para acá.
3: Ajá.
6: Y viéndome para acá.
3: Ya usted más o menos sabe, ya usted más o menos sabe de qué le estoy hablando, ¿verdad?
6: Pues sí.
3: Le voy a recomendar que me visite porque lo suyo no es natural.
6: Ajá.
3: Esto también la lleva a usted, lo que le tiraron a usted, mi querida hermana del alma, también la conlleva a tener problemas con su esposo.
6: Ay, sí, es muy positivo.
3: Ajá, ¿vio?
6: No puede decirle uno las cosas como son, lo que es, porque él todo lo agarra de otro modo.
3: Imagínese.
6: Sí, a veces sí la llevamos bien, ¿verdad? De que si vivimos juntos, él trabaja, llega de su trabajo y todo. Yo ya le tengo su comida.
3: Sí.
6: Pero no puedo platicarle cosas porque él luego las agarra de otro modo.
3: Hermana, esto se debe a la mala energía, a lo que les han tirado, a lo que les han hecho. Por eso no pelechan, no salen hacia adelante.
6: Uh-huh.
3: Los clientes se le corren, se le van, ya no son como antes. Las ventas han bajado mucho, pero esto se debe a una sal, a una mala energía, a un salamiento que ustedes fueron víctimas, ¿oyó?
6: Sí.
3: Yo la puedo curar.
6: Sí.
3: Pero usted tiene que depositar la fe y la confianza en nosotros y visitarme.
6: Pues sí.
3: Debe visitarme esta misma semana, hermanita. No vaya a dejar para mañana, ni para pasado mañana, ni para en 15 días, ni para un mes, no. Diga, hermano, yo lo voy a visitar porque yo sé que usted me va a curar.
6: Bueno, voy a hacer el propósito porque, pues, como le digo, mi esposo es muy negativo, él todo es negativo para todo.
3: Imagínese.
6: Y le voy a platicar a ver si él quiere ir conmigo porque tiempo sí tiene.
3: Claro.
6: Podemos ir en la mañana, ¿verdad?
3: Deme la fecha de él, yo lo pongo en cadena de oración para que me le haga caso. Deme la fecha. ¿Tiene la fecha de él?
6: Sí.
3: Démela.
6: Él es el día 7 de junio
3: sí.
6: de 1943.
3: Del año 43. Aquí ya lo voy a colocar en cadena de oración a ese hombre para que me la acompañe.
6: Sí.
3: Me dijo 7 de junio del 43.
6: Sí.
3: Bueno, ya aquí lo voy a colocar en cadena de oración para que me la acompañe, hermanita, porque pues no es justo que usted quiera salir adelante y él no la ayude.
6: Sí, sí, es cierto.
3: Entonces vamos a colocarlo en cadena de oración para que me le ayude. ¿Oyó?
6: Mira.
3: No vaya a echar en saco roto
6: diciendo. No, si me hace eso de que mi esposo se convenza, pues qué bueno, ¿verdad? Porque así vamos los dos.
3: Ah, claro. Así van los dos. Tranquila que ya lo coloqué en cadena de oración.
6: Muchas gracias.
3: Hermana, gracias a usted por participar.
6: Sí, gracias.
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2: Ayuda espiritual. El señor Manuel Ramos habla a través de los micrófonos. Por eso lo invito a usted para que me visite, porque voy a despejar su camino para que esa persona tenga únicamente deseo y ojos hacia usted. Por eso le voy a ayudar, porque quiero que nunca más vuelva a atravesarse el dolor en su vida y en su corazón. Esa angustia, ese desespero de perder esa persona que usted tanto quiere y tanto ama y de ver deteriorado su salud. Tenga la certeza, mi querido hermano del alma, que voy a tener la capacidad de ayudarle a usted a salir hacia adelante. Aquí estoy, a través de nuestros trabajos con energía de alta frecuencia. Hemos ayudado a miles de hermanos, hemos ayudado a miles de familias a reconfortarse, a disfrutar en pleno de una tranquilidad espiritual, pero no solo esto estamos realizando. Le estoy ayudando a toda aquella persona que está necesitando una ayuda espiritual para sanar su cuerpo de enfermedades que no son del cuerpo, sino del espíritu. Hay hermanos y hermanas que sufren dolores de cabeza, sufren de náuseas, inflamación de estómago o pesadez en las piernas que le impiden caminar. A veces esa desesperación y esa ansiedad hacen que caigan en el consumo de medicamentos, alcohol o drogas para evitar la realidad. Por eso le digo desde aquí, desde la radio, consulte a tiempo. Los daños espirituales empujan a las personas al abismo de los vicios, destruyendo a la persona, a la familia, a los hijos, a la economía, al trabajo. 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Me comunican que tengo oyente en línea. Este es un programa de preguntas y respuestas. Fecha de nacimiento es tan amable.
9: El 8 de agosto.
3: ¿De qué año?
9: Del 50.
3: Del año 50. El problemita que usted tiene es un daño, mi hermana. Tiene una maldad de por medio, ¿yo?
9: Sí.
3: Usted tiene un daño, por eso es que los médicos no le hallan nada. Los exámenes salen limpiecitos como si usted no tuviera nada.
9: Sí.
3: Usted come, se alimenta poquito, pero se alimenta un poquito, hermana, y ya lo va devolviendo, ¿verdad?
9: Sí, lo más como
3: lo vomita, ¿verdad?
9: La comida, sí.
3: Y aparte del vómito y de todas estas cositas que me le vienen pasando, ¿siente usted un decaimiento, un cansancio?
9: Ándele, sí.
3: Cansancio, un decaimiento, una gana de no hacer nada, no levantarse, no hacer nada. Hermanita. Sí.
9: ¿Dónde?
3: Usted lo que tiene es una negatividad, usted lo que tiene es un daño, lo suyo no es natural.
9: Ángeles.
3: No, lo suyo no es natural, usted lo que tiene es un daño, tiene una maldad, tiene un daño en tercer nivel, ¿oyó?
9: Sí.
3: Tiene un daño en tercer nivel. Es necesario que nos visite lo más pronto posible para poderla curar.
9: Sí.
3: ¿Usted se quiere curar?
9: Sí, cómo no, yo bueno. Que veo a mí y a mi esposo.
3: Vamos entonces a curar la hermanita, pero debe visitarnos. Sí. Esto tiene que ser personalmente en nuestro centro de atención.
9: Ándele, sí. De esta semana, hermana.
3: La Ave María, claro, entre más rápido se cure, entre más rápido me visite, más rápido se va a curar.
9: Está bueno. A ver, déjale, digo a mi esposo a ver qué me dice.
3: Bueno, hermanita, Dios me la bendiga.
9: Está conmigo.
3: Platique con él.
9: También.
3: Bueno, hermanita. Gracias a usted. Los esperamos. Vuelvo y le repito, hermano, no podemos olvidarnos de la descomposición social, del desempleo, de las enfermedades. La humanidad todos los días vive en caos. Por eso quiero que usted, mi querido hermano del alma, venga a nuestro consultorio. Nosotros con mecanismos adecuados, con mecanismos, con elementos de ayuda, tenemos la capacidad. Nosotros con defensas, con fórmulas sagradas, con secretos esotéricos y todo lo que sea necesario, tenemos la fe puesta en que podemos ayudarle. Nosotros podemos favorecer a tantas personas de tantos males que sufren. Por eso es que queremos, mi querido hermano del alma, que usted acuda a nosotros. Por eso queremos que usted llegue a nuestro centro espiritual, hagamos juntos una oración, y por eso quiero que usted, mi querido hermano del alma, se proteja del mal y de las influencias negativas. Muchos piensan que por haber sido atacados por medio de la brujería y la alta magia negra, están irremediablemente condenados a la ruina, a la tristeza, a la desilusión y a la enfermedad. Vámonos con una llamadita. Hermanito, ¿cómo me le va?
10: Bien, gracias a Dios.
3: Regáleme su fecha de nacimiento, es tan amable.
10: Día 1 de noviembre del 71.
3: Del año 71. Regáleme un número del 1 al 15.
10: 7.
3: Pero según el timbre de su voz, lo noto decaído.
10: Sí.
3: Lo noto decaído, lo noto desesperado, no sabe usted qué hacer. Trabaja, lucha, le pone, mejor dicho, usted es una persona que trabaja, perdóneme la expresión que le voy a decir, pero trabaja como un burro, se esfuerza mucho. Entre más trabaja, menos ve las ganancias, el dinero no le rinde para nada. La pareja que tiene, hermano, usted en este preciso instante es como si no la tuviera. Lamentablemente no se comprenden últimamente, no se entienden. Últimamente se viene sintiendo sin ganas de hacer las cosas, hermano. Lamentablemente usted fue víctima de un salamiento de una mujer. A usted le hicieron un trabajo para que no fuera feliz, para que no fuera feliz en el amor, para que no fuera feliz en el trabajo, para que todo se le derrumbara, para que todo se le volviera a salir agua, ¿oyó?
10: Sí.
3: A usted le hicieron un trabajo y eso.

0: cumpleaños.
1: Ahí estamos viendo, hermano. Hay que reconocer que hay hechiceros poderosos. Hay hechiceros que arruinan la vida de un ser humano. Hay personas que practican la magia negra. Hay personas que practican el mal. Hay personas que lo dejan a usted arruinado, lo dejan enfermo, desesperado. Usted no sabe ni qué hacer, ni qué camino tomar. Muchas veces lo dejan con una mano adelante y con una mano atrás. Y usted muchas veces dice, ¿pero por qué? ¿Qué era lo que pasa en mi vida? Hermanos, dése cuenta. Dese cuenta que todos los días, mis queridos hermanos del alma, vemos gente llenos de deudas, personas llenas de necesidades, viviendo y encaminándose hacia un futuro incierto, con un cúmulo gigante de dificultades y preocupaciones, y de nuestras oficinas han salido gente que sale sonriente. Todas estas personas llegan a nuestra oficina, gente con necesidades, gente con dificultades, sin empleo, personas que llegan enfermos, hay gente que tiene dinero. Hay gente que tiene dinero hasta para votar, pero viven enfermos. ¿Qué hace usted, mi querido hermano del alma, orinando en una bacenilla de oro? ¿Pero qué orina? Muchas veces orina sangre. Eso no es vida para nadie. A nuestro consultorio la gente llega, salen sonrientes, felices, llenas de dicha por todas partes. ¿Por qué? Porque nosotros las investigamos, descubrimos las causas de su mala suerte, les depuramos su aura, su materia, su vida en general. Hoy como ayer, nosotros los integrantes de esta institución seguimos adelante con la lucha contra el mal, retirando porquerías, extrayendo, sacando de su cuerpo maleficios, salaciones, daños en las casas y demás porquerías que dañan el progreso de usted, mi querido hermano del alma. Muchas personas que tenían dinero, que tenían buena suerte, de la noche a la mañana quedaron en la ruina total, pero nosotros, desde aquí, y en nuestro centro espiritual le ayudamos, le colaboramos, y es por eso que hoy hay personas que se encuentran recuperados. Hay hombres y mujeres que se encuentran ya luchando, ya han recuperado su suerte, han recuperado su salud, han recuperado su familia. Otros hermanos habían venido sufriendo los rigores de la traición en el campo del amor, del abandono de sus seres queridos, pero nosotros les ayudamos. Nosotros le colaboramos. Muchos hermanitos igualmente llegaron a nosotros con males y enfermedades, unas naturales y otras sobrenaturales. Cuando le digo naturales, son enfermedades de Dios, son enfermedades que tiene que darle esa enfermedad, de pronto porque usted se alimentó mal o porque usted no se cuidó bien una enfermedad. Y sobrenaturales cuando una persona le manda hacer a usted una enfermedad con un brujo, con una pitonisa. Pero hoy, gracias a nosotros, gracias a nuestro poder, caminan por el mundo felices, alentados, llenos de vigor, llenos de energía, con muy bonita salud. ¿Pero qué necesita usted, mi querido hermano del alma, para solucionar todos esos problemas? Lo primero que usted debe tener en cuenta es que debe tener fe, verdadera fe, que lo conduzca a nosotros, para que nosotros podamos primero analizar y solucionar sus problemas sin importar que estos sean de la materia de salud, de la materia que sea. Usted puede tener problemas de amor, puede tener problemas económicos. Ante los ojos de nuestro Padre Celestial, todos los problemas tienen solución y toda enfermedad debe tener curación.
2: 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Me dicen, me comunican aquí en la estación radial que tengo oyente en línea. Bienvenida, me llama por usted o me quiere hacer alguna pregunta en especial.
3: Lo que pasa es que, pues, tengo un problema con mi hijo. Mire, muy buen muchacho, él no toma ni fuma, pero el problema es que no me quiere trabajar. Está estudiando para enfermería, pero yo no puedo darle el estudio de así porque es carito y es bien duro para mí.
1: Bueno, regáleme la fecha de nacimiento de él.
3: Mire, él es del 15 de febrero del 89.
2: Hermanita, del 89, usted está haciendo un gran esfuerzo, usted está haciendo un gran sacrificio para...

0: sacar a este muchacho adelante, pero este muchacho no valora lo que usted hace, hermana. A usted le ha tocado hacer el papel de padre y madre. El papá de él se fue hace 7 años, los abandonó, y a usted le toca trabajar y luchar, pero él no valora esto. Cada vez que usted le llama la atención en algo, él le contesta mal. Él le contesta, como se dice, con dos piedras en la mano. Es mal educado con usted. Usted
1: Sí,
0: no le puede
1: nomás
0: decir
1: desde
0: nada.
1: malas.
0: Él
1: Lo que no
0: solo.
1: me gusta es que toda la noche está la computadora, hermano, hasta la mañana la apaga.
0: Ahí es donde está el problema, hermana. Él tiene malas amistades, pero son amistades que tiene por medio de las redes sociales. Ahí es donde tiene este muchacho el problema más grave. Yo quisiera, hombre, que le pudiéramos ayudar. Así como usted me está llamando el día de hoy, que tienes la fe infinita en nosotros, vamos a ayudarle, vamos a echarle la mano a este muchacho. Porque no es justo que usted trabaje, que usted luche y él todo el tiempo mantenga en la computadora.
1: Sí, hermano.
0: Porque él no quiere sino estar sentado en la computadora y cada vez que usted le hace el reclamo, él se enoja.
1: Sí, es
0: Porque
1: cierto.
0: lo estoy viendo aquí en la fecha de nacimiento,
1: Y
0: hermana.
1: muy grosero.
0: Grosero, altanero. Usted no merece que él la trate así, hermanita. Me va a visitar mañana mismo en mi centro espiritual. Tráigame una prenda de él, por favor. Tráigame un pañuelo blanco y tráigame un rollo de papel aluminio, por favor.
1: Está muy bien, hermanito.
0: Incíteme, que yo tengo elementos de apoyo para ayudarle con este muchacho. Y le voy a entregar un talismán. Escúcheme bien lo que le voy a decir. Le voy a entregar un talismán consagrado y ritualizado para que se lo ponga debajo de la cama de este muchacho.
1: Ah, hermano,
0: Dígame.
1: una cosa, antes en ese colchón donde él duerme,
0: Sí.
1: porque mi esposo se lo compró a un compañero de él,
0: Sí.
1: se oía como monedas, hermano, y yo nomás empecé a platicar así, vea que se oía, porque no eran los resortes,
0: Sí.
1: y que cree que ya no se oye nada,
0: Bueno,
1: no sé
0: entonces.
1: qué hay ahí.
0: Bueno, vamos a mirar a ver.
1: Ah, ok.
0: Entonces la espero mañana mismo, mi hermanita. Espero que esta respuesta haya sido de su total agrado. Vamos a sacarle a ese muchacho de allá. Se va a dar cuenta que este muchacho va a cambiar y usted va a venir a regalarme un testimonio de fe.
1: Que tenga muy bonito día, hermanito.
0: Bueno,
1: Gracias.
0: que mi Dios me la bendiga.
1: Igualmente.
0: Bueno.
1: Hasta luego. Adiós.
2: Venimos avanzando en el tiempo y a través de nuestro programa. Quiero darle cabida a más llamados, a más comunicación. Hermanita, ¿cómo está? Cuéntenos cómo me le va.
3: Pues hay más o menos.
0: No. Rápidamente voy a sacarle su llamada porque ya estoy para finalizar. Regáleme la
3: Sí.
0: fecha de nacimiento.
3: Del 13 de diciembre del 61.
0: Regáleme un número del 1 al 15.
3: El 11.
0: Se levanta agotada, se levanta sin fuerza, sin ganas de hacer las cosas.
3: Sí, cierto.
0: Lamentablemente esto le viene afectando hace mucho tiempo, hermana. Esto le viene afectando hace muchos días ya.
3: Sí,
0: Esto
3: ya tengo.
0: le viene afectando hasta su vida sentimental, porque usted no se siente a gusto con su pareja.
3: Ay, sí, cierto.
0: Usted no se siente a gusto con su pareja. Usted muchas veces quisiera salir corriendo, no sabe ni para dónde.
3: Sí.
0: Siente mucho el cansancio, la debilidad y ya no siente ganas de estar con él.
3: Sí, cierto.
0: ¿Es verdad o no, hermana?
3: Sí, es verdad.
0: ¿Por qué no me visita en el consultorio?
3: Pues sí, yo creo, sí, tengo que ir.
0: Sí, visíteme para que podamos hablar mejor porque ya se me terminó el tiempo, ¿yo?
3: Ay, bueno, gracias.
0: Ya
3: Yo
0: sabe
3: lo
0: lo que.
3: visito.
0: Bueno,
3: Yo
0: hermana,
3: lo visito.
0: gracias.
3: Sí,
0: Bueno, hermana.
3: gracias.
2: Y así llegamos a la parte final de nuestro programa. 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Hay una solución y está al alcance de su mano y de todos mediante una guía espiritual verdadera. Dé el primer paso hoy mismo y recupere su paz, recupere su amor y su bienestar. 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Aparte su consulta ya, nos vemos en la próxima emisión de su programa y de a través de este espacio espiritual. Bendiciones para todos, los llevo grabados en mi mente, mi corazón y mi conciencia.
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2: Hoy queremos iniciar este programa llegando hasta el fondo de su corazón, al corazón de todos los fieles oyentes que nos están escuchando en este preciso momento, especialmente de aquellos que sienten que algo en su vida no está marchando como debería, aquellas personas que sufren en el campo sentimental, en el campo afectivo. Usted, mi querido amigo, mi querida hermana, que está viviendo una separación, una decepción o una soledad que no lo puede explicar. Usted ve con lágrimas en los ojos que sus negocios no avanzan, trabaja, lucha y se esfuerza día tras día, pero siente que el dinero no alcanza, siente que por más puertas que toca, ninguna termina de abrirse. Este programa es para usted. Este programa hoy lo estoy elaborando para usted que sufre y que llora. Les recuerdo, estamos en el mes de octubre. Estamos en este mes y en este mes quiero seguirlos invitando a todos ustedes para que participen del programa, para que se comuniquen conmigo. Usted que en este momento está escuchando mi programa y tiene problemas en el amor, vuelvo y le repito, que siente que ninguna puerta termina de abrirse como es, no debe usted cambiar esta emisora y sobre todo no dejar pasar este maravilloso momento. Le repito, estamos en el mes de octubre. 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
0: 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Me comunican que tengo oyente en línea. Este es un programa de preguntas y respuestas. Fecha de nacimiento es tan amable.
9: 24 de diciembre del 80.
0: 24 de diciembre de 1980. Un hombre luchador, batallador, trabajador, nacido bajo el signo de Capricornio, el planeta regente Saturno, elemento tierra, el signo opuesto Cáncer, el día de la semana sábado, y el color que le conviene, mi querido hermano, el color verde. Esa es su carta astral. ¿Sí lo sabía?
9: No, la verdad no. Apenas ahorita que usted me está comentando, es muy interesante.
0: Ok, esa es su carta astral. Hermano, quiero que por favor se concentre muy bien, se ponga la palma de la mano, o sea, su mano, se la coloque en el pecho, respire tres veces por la nariz, bótelo por la boca y piense en algún familiar que haya muerto, que haya fallecido, ¿sí?
9: Ok.
0: Vamos rápidamente con la carta astral, vuelvo y le repito, es un hombre trabajador y luchador, pero hace 5 años usted tuvo un accidente en el cual falleció su señor padre, ¿verdad?
9: Así es.
0: ¿Su papá se llamaba Raúl, hermano?
9: Sí. Perfectamente.
0: En su padre es que usted pensó cuando le dije, ¿verdad?
9: La verdad, ahorita sí, me saqué de onda, fue de repente, no me lo esperaba.
0: En ese accidente, mi querido amigo del alma, lamentablemente falleció una señora a la cual iba conduciendo el otro vehículo. Ustedes tuvieron la culpa porque lo estoy mirando aquí en la fecha de nacimiento y de acuerdo al elemento tierra y de acuerdo a la carta astral y su fecha de nacimiento, 24 de diciembre de 1980, ustedes tuvieron la culpa y lamentablemente esta señora ha quedado como en el limbo, no ha descansado en paz, y es por tal motivo que usted últimamente viene sintiendo unos ruidos extraños y no se siente bien, ¿verdad?
9: Sí, me siento un poco raro, veo cosas, no sé, me imagino que vaya a ser eso.
0: Claro que sí.
9: Así que pues me siento mal todo lo que pasó y pues también la pérdida de mi papá y eso, me ha traído muchas cosas malas.
0: Yo necesito que lo más pronto posible nos visiten nuestro consultorio. Necesito que por favor tome conciencia de lo que pasó, porque lamentablemente la culpa fue de ustedes, no los estoy culpando en este momento, pero la señora, ese espíritu ha quedado vagando y eso es lo que no lo deja tener a usted como una paz interior. Por eso usted últimamente se siente como solo, como triste, como que no se encaja donde está, ¿verdad?
9: Sí, últimamente me siento abandonado, no sé qué hacer, me siento muy desesperado. A veces quisiera hacer cosas para sanar esto, pero desgraciadamente no puedo.
0: Vamos a ayudarle con mucho gusto. Lo vamos a esperar el día de pasado mañana en nuestro consultorio a las 10 de la mañana. Me va a llevar, por favor, un pañuelo blanco y la primera orina de la mañana. ¿Perfecto, hermano?
9: Ok, sí, cómo no.
0: Así vamos a poder solucionar tanto problema que usted tiene, porque esos problemas, esa soledad, esa tristeza, viene de eso que pasó hace 5 años. Hermano, nacido bajo el signo de Capricornio, 1980, lo esperamos pasado mañana. Dios lo bendice.
9: Muy amable, gracias igualmente.
0: En este nuevo mes de octubre, querido amigo del alma, querida hermana, escuche bien estas palabras. A veces la vida nos coloca frente a momentos en los que sentimos que estamos entre la espada y la pared. Usted quiere avanzar, pero algo lo detiene, algo lo amarra. Usted quiere amar, pero termina herido. Usted quiere prosperar, pero las oportunidades parecen desaparecer. Quiere recuperar esa tranquilidad, esa fe, esa armonía, pero la preocupación se convierte en parte de todos los días, parte rutinario, porque todos los días tenemos que vivir preocupaciones y desesperanzas que no sabemos cómo hacer para salir hacia adelante. Y es precisamente en esos momentos cuando debemos detenernos, pensar, reflexionar y buscar una verdadera orientación de personas profesionales. No se quede callado con aquello que lleva dentro. Si tiene una preocupación de amor, si tiene una preocupación de familia, de trabajo, de dinero o de su futuro, comuníquese conmigo ahora mismo.
2: Permítame escuchar su caso, permítame orientarlo mediante nuestras herramientas espirituales de consulta. Podemos ayudarle a cualquier persona en cualquier situación y más en este mes de octubre, porque es el mes en el cual tenemos que todos unirnos, porque ya quedan muy pocos meses para finalizar este año y es cuando todos tenemos que unirnos y saber cómo vamos a poder salir hacia adelante. Hoy quiero que usted llame, hoy quiero que usted participe en mi programa, hoy quiero que usted haga una consulta, no importa si usted está en su casa, no interesa si usted está trabajando, no interesa si va manejando, conduciendo su coche. Usted me está escuchando desde lejos. Usted está escuchando estas palabras y quiero que hoy tome su teléfono y me llame ya. Y si siente que necesita una orientación más personal, separe su cita para una consulta presencial conmigo que yo mismo le voy a atender. Porque una cosa es escuchar consejos de otras personas y otra muy diferente es sentarse frente a frente ante un especialista, contar su historia de vida y recibir una lectura dedicada a su situación. Es por eso que yo le digo, venga, para yo mirarle a través de las líneas de las cartas. Venga, para yo mirarle a través del iris de la vista, la cirrosidad de la lengua, el hábito de su carácter. Si usted me llama ahora, si usted separa su cita, le recomiendo, hágalo de una vez, mi querido hermano. No deje para mañana lo que hoy puede estar haciendo y lo que hoy le está quitando su tranquilidad, que es, le va mal en el amor, enamora y fracasa, el dinero no rinde, se siente mal correspondido y no avanza en su vida. 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
0: 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Me dicen, me comunican aquí en la estación radial que tengo oyente en línea. Fecha de nacimiento, por favor.
9: 24 de agosto, señor.
0: ¿De qué año?
9: De 1993.
0: A través del ritual ancestral y a través de lo que estoy escuchando de tu timbre de voz y la fecha de nacimiento, quiero preguntarte, ¿cuánto tiempo llevas en esa empresa?
9: Hace ya aproximadamente 4 años, jefe.
0: Pero de un año hacia acá, has venido teniendo roces con tus compañeros de trabajo, has venido teniendo problemas, han venido teniendo, como se dice, mitotería, chismes de parte de tus compañeros.
9: La verdad es que no sabría cómo explicarlo, es un problema que ya llevo arrastrando, este problema con mis compañeros. No puedo tener una buena amistad con mis compañeros, noto que me tienen envidia, como que hay ahí algo, no sé.
0: Pero cuéntame algo, tú tuviste un problema con un compañero, él tenía su novia, tenía su prometida y tú te fijaste en ella, ¿verdad? No te voy a recalcar ni te voy a reprochar, pero esto fue lo que pasó entre ustedes dos, que tú tuviste un percance con él, ella se fijó en ti, tú empezaste a salir con ella y él lo descubrió, ¿verdad?
9: Fue una atracción inesperada y pues desafortunadamente tuvimos lo que tuvimos, pero pues no lo pudimos mantener en secreto y él lo supo.
0: Desde ahí él empezó a hacerte la vida imposible con tus jefes, él empezó a hacerte la vida imposible con las personas que mandan en el trabajo. Él no te hizo nada malo, él no te hizo daño, pero a partir de ese momento él empezó a hablar mal de ti, a hacerte, como se dice, la mala propaganda con tus jefes. Yo te recomiendo que te salgas de trabajar, ¿perfecto? De ahí donde estás.
9: Ok, sí, lo voy a tomar en cuenta. Pues me gusta mi trabajo, pero he tenido muchos problemas, ya no soporto esta situación, entonces me voy a tener que salir.
0: A ti te han recomendado otro trabajo, acéptalo, acepta el trabajo que te han dicho. Hay una tía que te está ofreciendo trabajo en otra parte, acéptalo y vete de ahí porque ahí no te conviene estar. ¿Perfecto, amigo?
9: Perfecto, claro que sí.
0: ¿Algo que me quieras preguntar o te he hablado con verdad o te he mentido en algo?
9: Toda la verdad, tiene toda la razón.
0: Okay,
9: necesito ya cambiar de trabajo.
0: Cambia de trabajo lo más pronto posible, no te quedes ahí. Lamentablemente hubo un problema entre ustedes dos y pues no te voy a reprochar nada, pero es mejor que te retires de ahí. ¿Perfecto, amigo?
9: Claro que sí, me voy a retirar. Muchas gracias.
0: A ti, amigo, por confiar en nosotros. Que estés muy bien.
9: Hasta luego.
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0: Quiero que escuchemos testimonios de miles de hermanos, de miles de amigas que siguen visitando nuestra casa consultorio. Hermanita, le tocó el turno a usted de contarnos qué era lo que pasaba en su casa, en su familia, qué era lo que pasaba con ustedes, con su esposo. Cuéntenos qué era lo que sucedía y qué encontró visitando nuestra casa hogar.
1: Yo vine con mi esposo porque él estaba enfermo. Ya habíamos acudido con los médicos, ya le habían hecho a él muchos estudios y no le sacaban nada. Y ya vimos el programa de nuestros hermanos. Y ya, pues yo le dije a mi esposo, habla para ver qué te dicen. Y ya, pues ya le dijeron, le pusieron una cita y ya le dijeron lo que tenía. Y pues yo lo acompañé y yo vi todo lo que le sacaron. Él estaba enfermo, estaba muy enfermo. Él no tenía cambio de nada porque pues él nada más comía y le daba su dolor. Y pues ya vinimos con el hermano. Y pues ellos le sacaron todo lo que él tenía y ya mi esposo está sano ahorita. Él ya no siente nada ahorita, ya come bien, ya no le da el dolor y gracias a ellos, acudan con ellos, todo lo que ellos le dicen es verdad, no son mentiras. Y pues nosotros les recomendamos que vengan con ellos aquí, que les hablen y vengan y ya ellos les ponen su cita y ya ellos les dicen lo que tienen y ellos lo sanan. Con la voluntad de Dios y ellos. Yo les recomiendo mucho que acudan con ellos.
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0: Como este programa es un programa de preguntas y respuestas, donde las personas se comunican conmigo y a través de las líneas del tarot, yo les analizo su fecha de nacimiento y les digo qué pasa, tengo más participación activa, bienvenido, bienvenida. Fecha de nacimiento.
11: La fecha de nacimiento es el 22 de abril del 60.
0: 22 de abril
11: del 60.
0: Del año 22 de abril del 60.
11: Sí.
0: Una persona cariñosa, caritativa, muy bondadosa. Uh-huh. Es una persona que le da a los demás, es una persona caritativa, se saca el pan de la boca para ayudarle a mucha gente, hermana.
11: Pues sí.
0: Pero quiero decirle, mi querida amiga del alma, que muchas veces hay gente inescrupulosa y malvada que no quiere ver a los demás bien.
11: Sí.
0: A usted me le mandaron a hacer un trabajo, mi amiga. Lamentablemente usted es víctima de daño y usted tiene una sombra negra en su cuerpo. Por eso es que a usted, mi hermana, y por eso es que a usted, mi amiga, de la noche a la mañana su cuerpo se le vino debilitando.
11: Sí.
0: Usted de la noche a la mañana vino sintiendo fuertes dolores de cabeza.
11: Sí, de hecho todavía los tengo.
0: Vino sintiendo una serie de encrucijadas en su casa, en su hogar y en torno a su familia.
11: Sí.
0: Lamentablemente por donde mete la cabeza le va mal.
11: Sí.
0: Y viene sintiendo también un desvanecimiento en su cuerpo.
11: Sí.
0: Un cansancio, un agotamiento, unas ganas de no hacer nada.
11: Sí.
12: un dolor en las piernas que lamentablemente me la tiene usted también muy mal, ¿verdad?
11: Sí.
12: A usted me la operaron, pero la operación para usted fue como si no se la hubieran hecho.
11: Sí. Mire, hace como 6 meses me operaron del riñón.
12: Sí, señora.
11: Y luego me habían dejado un catéter y en marzo me lo quitaron.
12: Sí, señora.
11: Pero todavía sigo con molestias.
12: Todavía sigue con molestias.
11: Sí.
12: Lo que tiene usted es una maldad. Hay gente inescrupulosa alrededor suyo, hubo gente inescrupulosa.
11: Sí.
12: Y por eso es que a usted la pueden operar y la operación no va a salir bien, porque lamentablemente usted tiene un punto negro en su fecha de nacimiento y esto es una maldad.
11: Sí.
12: Usted debe visitarnos en la primera oportunidad que tenga, venir a nuestro consultorio que nosotros le vamos a limpiar, le vamos a sacar todo lo malo que usted tiene, ¿sí?
11: Sí.
12: Nosotros le vamos a colaborar porque usted, aparte de que viene enferma de un tiempo para acá,
11: sí,
12: todo también en su vida y todo también en su entorno familiar viene de fracaso en fracaso.
11: Sí.
12: Por donde mete la cabeza le va mal. Y usted vive muchas veces bien, pero a veces le entra un desespero y una angustia.
11: Sí.
12: Y el sistema nervioso muchas veces se le altera.
11: Sí.
12: Y le provoca cerrar las puertas, salir corriendo y no se explica ni para dónde.
11: Ándele.
12: Visítenos.
11: Sí.
12: Nosotros tenemos los elementos adecuados para poderla curar y poderla ayudar.
11: Sí.
12: ¿Estamos de acuerdo?
11: Bueno, sí, gracias.
12: Que esté muy bien.
11: Ándele, pues, sí, el fin de semana. El domingo también atienden, ¿verdad?
12: Todos los días atendemos.
11: Ajá, ah, muy bien. Bueno, bueno, voy a hacer lo posible.
12: Que esté muy bien, hermana.
11: Ándele, pues, gracias.
2: Y todos los días hago este programa, es para usted, mi querido amigo. Cada fin de semana, cada día que usted me escucha, quiero que de verdad me llame. Quiero que de verdad se entreviste conmigo a través del celular. Estamos viendo épocas difíciles, no solamente aquí en la Unión Americana, lo estamos viendo también a nivel de Latinoamérica, perdón. Hemos visto de la noche a la mañana cómo se va viendo la decadencia de los tiempos, ¿verdad? También hemos visto muchas personas que son lamentablemente engañadas a través de redes sociales. Una señora me visitó, una señora me dijo, maestro, lamentablemente caí en una trampa. Unas personas me estuvieron atendiendo en redes sociales porque quería atraer a mi ser querido, a mi pareja. Me hicieron un trabajo, el cual al principio dio muy buenos resultados, pero después no vi nada. Cuando ya volví a escribirle a estas personas, ya me habían bloqueado, ya me habían eliminado. Realmente no sé si estas personas hicieron un trabajo en mí. Inmediatamente ella me llamó, yo le pedí la fecha de su nacimiento. Le hice un estudio grafoanalítico y le miré a través de los 22 arcanos mayores. Analicé y me di cuenta que a esta señora le habían iniciado un trabajo, pero no se lo habían terminado. Cuando a las personas les inician un trabajo y no se los terminan, es cuando las personas quedan lamentablemente agobiadas total. Quedan peor que como cuando iniciaron. Y es por eso que desde aquí, desde la radio, le digo, miren, no envíe fotografías, no envíe dineros. Venga a mi consultorio, visíteme personalmente, entrevístese conmigo, véame, venga, entrevístese y vea que yo sí existo, que yo sí hablo con verdad y sinceridad y que yo le voy a dar a usted la garantía que usted necesita. Si usted le escribe a una persona a través de las redes sociales y si usted le manda fotografías y le manda dinero, ¿a quién le va a hacer usted algún reclamo? No tiene a quién hacerle algún reclamo. Pero si usted viene a mi consultorio y si usted se entrevista conmigo y se sienta al frente de mí, al otro lado de mi escritorio, pues usted me va a ver y se va a dar cuenta dónde estoy atendiendo y dónde está mi centro espiritual y dónde me encuentro yo. Y así sucesivamente, usted va a encontrar una ayuda espiritual de parte mía. Es por eso que en este instante, yo quiero que usted que tiene ese problema, esa desilusión, que ha sido engañado, que lamentablemente no le han dado solución, curación definitiva, me visite en mi centro espiritual. 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
0: 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Nuevamente, oyente en línea, fecha de nacimiento, por favor.
13: 11 de marzo de 1971.
0: 11 de marzo del 71. Vamos rápidamente con la carta astral, la carta natal, nació bajo el signo de Piscis, planeta regente la luna, elemento agua, signo opuesto Capricornio y día de la semana el día lunes. Esa es su carta astral, mi hermano. Quiero que piense, por favor, en un familiar fallecido, no me lo vaya a comentar, no me lo vaya a decir. Va a colocarse la mano derecha en el pecho y va a respirar tres veces por la nariz y lo va a botar por la boca, ¿sí?
13: Ok.
0: Hermano, ¿hace cuánto usted tomó la decisión de trabajar por su cuenta?
13: Tiene aproximadamente unos 6 meses, 7 meses.
0: 7 meses que tomó la decisión de trabajar por su cuenta. Usted tuvo una sociedad con un hombre llamado Carlos, ¿verdad?
13: Exactamente.
0: Pero Carlos...
13: Mi compadre.
0: Su compadre. Pero quiero decirle que siempre le ha tenido envidia, hermano. Carlos siempre ha tenido envidia de usted porque a usted se le dan los negocios, porque usted es un hombre conocido. Usted es un hombre que todo le sale bien y usted lo ha notado. A Carlos nada le sale como le sale a usted, ¿verdad?
13: Exacto. Lo que pasa es que yo siempre he sido emprendedor, pero por aparte de mi trabajo que tenía anterior, yo siempre he emprendido por fuera.
0: Claro que sí. Quiero decirle que Carlos le ha tenido envidia. Él no le ha mandado a hacer nada, porque sería muy mentiroso decirle yo que le ha mandado a hacer algo, pero sí le ha tenido mucha envidia. Y usted sabe que por la envidia muchas veces se bloquean los negocios, ¿verdad?
13: Exacto.
0: Yo lo voy a invitar, mi querido amigo del alma, para que me visite. Le voy a preparar un talismán especial para protegerlo de la envidia. Eso sí, usted con Carlos tiene que estar prevenido porque hay un dicho que dice, soldado advertido no muere en la guerra, ¿verdad?
13: Exactamente, o el que avisa no es traidor.
0: Ok, no le vaya a decir nada, no se preocupe, me va a visitar en mi centro espiritual, me va a visitar en mi consultorio, le va a hacer una preparación especial de un talismán y usted se va a dar cuenta que todo le va a empezar a emprender, todo le va a ir mejor. El familiar que usted está pensando es su papá, ¿verdad?
13: Exactamente.
0: ¿De qué murió su papá? ¿De qué falleció?
13: Yo la verdad casi crecí sin mi papá porque mi papá falleció cuando yo tenía 6 años.
0: Sí.
13: Pero toda la vida lo pienso, toda la vida está presente, porque todavía recuerdo vagamente, pero lo recuerdo.
0: Claro que sí.
13: Pero
0: claro
13: él siempre está presente.
0: Claro que sí. Y su papá, así no lo haya conocido o no haya compartido mucho tiempo con usted, siempre está protegiéndolo, siempre está protegiéndolo, porque usted es un hombre muy trabajador, emprendedor. Y pues aquí veo en la carta astral y en la carta natal que usted es el pilar de su casa, usted es el que le ayuda a su familia, hermano.
13: Así es.
0: Usted es el que le ayuda a su madre, a su hermana y 2 sobrinos, ¿verdad?
13: Así es, 2 sobrinos.
0: Ya sabe, la carta astral, nacido bajo el signo de Piscis, lo voy a esperar en mi consultorio. Usted no tiene nada malo, no tiene ni maldad ni nada de estas cosas. Lo que sí tiene que hacer es protegerse y ya sabe, hacerse a un ladito de Carlos porque no le conviene en su vida, ¿perfecto?
13: Ok, muchísimas gracias.
0: Gracias a usted, hermanito, por haberse comunicado. Nuestro Padre Celestial y la Virgen me lo cubran con su manto consagrado.
13: Igualmente bendiciones y espero para concertar la cita.
0: Claro que sí, bendiciones.
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2: Prácticamente llegamos al final de este encuentro radial, pero queremos dejarle algo muy importante. No permita que el miedo, la tristeza o una mala experiencia del pasado decidan cómo será su futuro. 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
2: Y estamos llegando a la parte final, mes de octubre, mes especial, ya casi estamos para finalizar este año 2026, sí señor, ya estamos casi para finalizar este año 2026, solamente quedan pocos meses, pocos días, estamos en el mes de octubre, y así que desde aquí tengo que despedirme, como siempre, deseándoles paz, amor y mucha felicidad.
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15: Su programa La Mano de Dios con curaciones y soluciones. Para todas las personas que nos acaban de sintonizar en esta prestigiosa emisora, recuerden que este programa está dirigido a todas las personas que están sumergidos en una profunda tristeza, en una profunda ansiedad, que tengan depresión, personas que estén perdiendo la esperanza, se sientan derrotados por la vida, porque tienen problemas de salud, porque fracasan en el amor, porque el dinero no les rinde, porque apuestan y nunca ganan, porque su negocio no tiene ventas, porque tienen problemas en la familia, entre hermanos, entre tíos, entre primos. Y hay muchas personas que no pueden dormir, que no pueden descansar, que llegan a su hogar a descansar, a disfrutar de su casa, de su cama, y no se soportan ahí. Hermanos, todos tienen derecho a consultar, a salir de la duda. 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El que está triste, hacemos que nuevamente le regrese la sonrisa, que sea una persona que le guste vivir bien. Le devolvemos la salud al enfermo. Le devolvemos la fe al escéptico, al que ya no cree, el que cree que vive por vivir. 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Tenemos una llamada, ¿con quién tengo el gusto?
16: Me llamo Magdalena Castañeda.
15: Proporcióneme, por favor, su fecha de nacimiento, es tan amable. 5 de septiembre de 1984. Usted pertenece al signo de Virgo. Las personas nacidas bajo este signo son personas prácticas y detallistas. Son analíticos, son personas muy responsables, son personas confiables y que siempre, siempre cumplen con sus propósitos. Con todo lo que se proponen, siempre lo sacan adelante. Son personas perfeccionistas. Su metal es el estaño. El estaño simboliza la flexibilidad y la adaptabilidad. Su color es el azul, pero el azul claro, que ese azul evoca la calma y la sencillez. Y su número de la suerte, según su fecha de nacimiento y la numerología, su fecha que es 5 de septiembre del 84, es el número 5. El número 5 simboliza la libertad y la versatilidad. Aquí estoy realizando su carta astral y por medio de su carta astral me logro dar cuenta de que su vida tiene unos cambios radicales extraños por temporadas. Yo veo que muchas veces se empieza a afectar la salud en sus hijos, en su familia. También puedo ver que le llegan problemas que le llegan de la noche a la mañana y es como una mala suerte muy recurrente en su vida, como os le digo, por temporadas. Cuando le llega la mala suerte, esa mala racha, todo empeora, desde su salud hasta su trabajo y la comunicación con su familia. También me puedo dar cuenta que usted anteriormente ya ha buscado ayuda. Yo quiero que usted me platique un poco de su caso y de esa ayuda que usted ha buscado.
16: Pues mire, déjeme le cuento. Yo pienso que en mi vida hay una especie de salamiento. Yo he buscado ayuda. ¿Sí? Y efectivamente sí me hacen limpias y todo está bien, porque cada que se me vienen esas rachitas, como usted lo dijo, caigo enferma, se enferman mis hijos, el dinero no me rinde, aunque yo gano bien y todo eso. Entonces yo digo, es un salamiento. Bueno, me limpian, todo mejora, estoy bien unos cuantos meses, pero curiosamente cada quinto mes me vuelve a pasar lo mismo. Ya tengo más de 2 años padeciendo con todo esto. Me dijo la persona que me trabaja que ya no puede hacer más por mí porque él siente que estoy trabajada por un brujo muy poderoso. Y él, Dios, como alcanza a ver, ajá, dice que me rezan diario, dice, te tienen atrapada, te tienen rezando, te tienen con veladoras. O sea, él se imagina que me tienen en un lugar muy oscuro y por más que él quiera ayudarme, no me ayuda porque cada 5 meses vuelve a pasar lo mismo, como una maldición.
15: Ok, como si le tuvieran una velación. ¿Y usted se ha protegido?
16: Pues solamente con las limpias.
15: Solamente con las limpias. Ok, muy bien. ¿Esta persona que le ha estado ayudando a usted simplemente le hizo las limpias o él encontró algún tipo de daño, retiró algún daño físico de su cuerpo, encontró algún entierro en un panteón, en su casa, en una maceta? ¿Qué encontró él? ¿O simplemente le hace una limpia corporal y ya?
16: Lo que pasa es que él me hace las limpias y él es como nada más como una especie de vidente, por eso me logra decir que tengo y me logra él sanar un poco físicamente, pero sí me dijo que él no tiene el poder ni el conocimiento para luchar con lo que yo realmente me estoy enfrentando.
15: Ok, muy bien. Mire, yo le voy a ser muy honesto y muy sincero. Realmente una limpia no cura. Una limpia simplemente consiste en limpiar su cuerpo de pies a cabeza o de cabeza a pies, pero una limpia no cura cuando hay una enfermedad postiza o un daño o una maldición en su vida y en su familia, ¿cierto? Eso es como cuando usted tiene un huesito partido y le pone anestesia, se le va el dolor, pero el daño sigue estando ahí, ¿cierto? Es exactamente lo que está haciendo usted en su vida. ¿Qué necesitamos? Que usted me visite personalmente, ¿sí? Vamos a hacer una invocación de un ser de luz y por medio de ese ser de luz vamos a encontrar la raíz del daño para poder solucionar completamente su problema. Yo le voy a dejar en la línea en este momento con mi asistente. Mi asistente va a tomar sus datos y le va a indicar qué día la puedo atender y en qué lugar la puedo ver. ¿De acuerdo?
16: Sí, está muy bien. Muchísimas gracias. Gracias.
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15: Si usted, mi querido hermano, está teniendo cambios repentinos en su salud, hay muchas personas que no consultan con nosotros porque piensan que simplemente es una mala racha en su vida, que están pasando por un momento de mala suerte. Pero hay muchas personas que han consultado con nosotros y se han dado cuenta que eso no es normal, que la vida no les estaba dando un momento de mala racha, que realmente lo que tenía era una persona malintencionada a sus espaldas, que los estaba alumbrando, que les estaba haciendo un muñeco vudú, que les había hecho un entierro, que los había contaminado por medio de una comida, una bebida conjurada y ritualizada. Y estas personas no habían consultado porque hay muchas personas que no saben cuáles son los síntomas de brujería y de hechicería. Los síntomas de un trabajo de brujería y hechicería son ansiedad, depresión, estrés, desespero, dolores en su cuerpo y enfermedades que lleguen de repente y de un momento para otro, que usted sienta cambios repentinos en su humor, que usted muchas veces esté feliz, muchas veces esté llorando, muchas veces se sienta desesperado, quiera salir corriendo de su hogar. Eso es porque lo están alumbrando o porque le están deseando lo peor. Usted, mi querido hermano, que siente que ese dolor de espalda le llegó de repente, se levanta usted de su cama y se levanta mareado, se levanta con su boca amarga, reseca, siente usted ese ardor, esa inflamación en su panza, usted, hermano, debe de consultar. 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Nosotros aquí le estamos ayudando a que el enfermo recupere su salud, a que el triste recupere su sonrisa, que al que está solo, que el que se ha sentido derrotado en el amor, recupere su amor, recupere a la persona que quiere. Y nosotros aquí no le estamos haciendo daño a nadie. Nosotros ayudamos por medio de su fe, por medio de oraciones. Aquí nosotros hemos ayudado a solucionar muchos problemas y usted puede comunicarse Para las personas que nos están escuchando en este momento en Modesto o a sus alrededores, personas que están conduciendo en este momento, personas que están trabajando, que quieren consultar, que quieren salir de la duda, saber realmente qué es lo que está pasando en su vida, esta es su oportunidad. 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Todas estas personas que están pasando por momentos de ansiedad, de desesperación, personas que no logran encontrar esa paz, esa tranquilidad, que no logran descansar tranquilos, que duermen, pero lamentablemente se despiertan a las 2, a las 3 de la mañana, y cuando logran conciliar el sueño, hermanitos, se levantan más cansados de lo que se acuestan. 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Tenemos una llamada. ¿Con quién tengo el gusto?
20: Carolina Zambrano.
15: Hola, Carolina. Dios y la Virgen me la bendiga. Proporcióneme,
20: igualmente,
15: por favor,
20: gracias,
15: su fecha de nacimiento. Amén. Deme su fecha de nacimiento, por favor, Carolina.
20: Sí, claro. Estoy del 23 de septiembre de 1987.
15: Sí. Septiembre 23 de 1987, ¿verdad?
20: Así es.
15: Su signo es Libra. Las personas nacidas bajo este signo son personas equilibradas, son personas sociables, que disfrutan de la compañía de otras personas y suelen ser muy amigables, ¿sí? Son personas diplomáticas y apreciativos de la belleza. Su metal es el cobre, que simboliza la comunicación y la conexión. Su color es el color rosa, que evoca la paz y la armonía. Y su número de la suerte, según su fecha de nacimiento, que es 23 de septiembre del 87, es el número 6. Este número 6 simboliza el equilibrio y el amor, ¿cierto? Cosa que, cosa que puedo ver aquí por medio de la carta astral que he realizado para usted, que no hay. Últimamente yo veo que usted tiene muchos problemas con su pareja, muy mala comunicación, mucha mala suerte en el amor, veo que tiene mala suerte en el dinero, en los juegos. O sea, se tiene un salamiento o una mala suerte que se le presenta, la sigue todo el tiempo y donde quiera que usted va, ¿cierto? Sus proyectos no se concretan y yo veo que eso ya tiene tiempo. Yo veo que eso ya tiene tiempo. Yo quiero que usted me platique un poco de su caso y me diga por qué usted no había decidido buscar ayuda, Carolina.
20: Mire, es correcto lo que me acaba de mencionar. Yo tengo una amiga que pues más o menos le sabe a la cuestión de las limpias. Entonces ella me hizo una limpia.
15: ¿Con qué le limpió?
20: Con un huevo.
15: Con un huevo.
20: Y es. Ella me realizó la limpia. Después de realizarme la limpia, ella vio el huevo, lo observó y pues me dijo que ella lo que veía en el huevo, dice, sí te están haciendo un trabajo, dice, y es un trabajo fuerte, dice, de alguien que tú conoces, alguien cercano a ti. Dice, entonces, lo que yo te recomiendo es que, pues, vayas con una persona, pues, que sepa más que yo, dice, porque, pues, yo la verdad no le sé muy bien, dice, y no te puedo ayudar. Entonces, por eso que yo estoy recurriendo a usted.
15: Ok, muy bien. Cuando ustedes lanzaron, ¿cómo hicieron la limpia del blanquillo, del huevito? ¿Cómo la hicieron?
20: Mire, ella me dijo que llevara un huevo de los que yo compro para mi casa. Entonces, yo llevé huevo a su casa y ella me empezó a rezar y me lo pasó por todo el cuerpo, me acostó.
15: Sí.
20: Me empezó a pasar el huevo por todo el cuerpo. Ya después de que ella me hizo eso, lo rompió en un vaso con agua simple. Okay. Y el huevo salió así como, pues como negro y como cocido, o sea, pues feo.
15: Okay. El huevito no estaba dañado ni nada, eso está completamente segura de eso, ¿verdad?
20: Sí. Y yo lo llevé y no estaba dañado, estaba fresco.
15: Muy bien, yo le voy a decir lo que usted quiere saber. Lamentablemente usted tiene una mujer a su alrededor que es una mujer que le tiene mucha envidia, mucho odio, ¿sí? No sé por qué razón le tiene tanta envidia, tanto odio, pero esta persona lamentablemente ha buscado un brujo, de manto negro, para ponerla a usted en un altar. A usted me la tienen en un altar por medio de una fotografía, por medio de una velación. En un altar oscuro me le están haciendo oraciones, me le están haciendo trabajos. Es por eso que últimamente a usted me le va mal en todo, ¿sí? Lo único que falta es que usted se empiece a sentir mal de salud, ¿cierto? Pero por el momento, los síntomas que usted viene teniendo, o sea, los problemas que se le presentan en su vida, vienen siendo, pues, problemas en el amor, problemas en el dinero.

0: 26:45:35. 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
0: 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Tenemos una llamada. ¿Con quién tengo el gusto?
3: Con Saraí Martínez.
0: Saraí, Dios y la Virgen me la bendiga. Proporcióneme, por favor, su fecha de nacimiento, es tan amable.
3: Soy del 7 de agosto de 1995.
0: Agosto 7 de 1995, ¿verdad?
3: Sí.
0: Muy bien. Una mujer joven, 30 añitos, del signo de Leo. Mire, las personas nacidas bajo este signo son personas carismáticas, ¿sí? Son personas creativas, muy generosas, son personas muy amables y que siempre están ayudando a las demás personas que están a su alrededor. Son líderes de la naturaleza. Su metal es el oro, que simboliza la riqueza y el éxito. Su color es el color naranja, que evoca la energía y el entusiasmo y también la vitalidad. Y su número de la suerte, según su fecha de nacimiento, que es agosto 7 del 95, es el número 1. Este número 1 simboliza nuevos comienzos y liderazgo. Aquí estoy realizando su carta astral y por medio de su carta astral me logro dar cuenta de que usted, como lo estamos viendo aquí por medio del número 1 de la numerología, también lo vemos aquí en la carta astral, usted quiere un nuevo comienzo, usted quiere cambiar completamente su vida. Usted es una mujer joven, que quiere conformar

0: su hogar, que quiere tener su familia, sus hijos, ¿cierto? Pero lamentablemente usted no lo ha podido hacer. Usted lo que puedo ver aquí que tiene es un problema de fertilidad, ¿cierto?
1: Sí,
0: Yo
1: por
0: quiero que usted,
1: eso.
0: por favor, me platique un poco de su caso, es tan amable.
1: Mira, pues yo soy babysitter. Yo pues me
0: Sí.
1: dedico a cuidar bebés de otras personas. Como que eso me ha hecho que me nazca pues instinto maternal y no he podido embarazarme. Incluso yo ya estuve en tratamientos y primero nos dijeron que mi esposo no podía embarazarme y ahora me dijeron que soy yo. Y ya estuvimos tomando medicamento pues ambos, pero pues hasta la fecha no he podido quedar embarazada.
0: Ok, muy bien. Usted, cuando fue al doctor, ¿qué le dijo el doctor? ¿Qué tenía o qué tipo de enfermedad o por qué no podía quedar embarazada o cuál era el problema que ustedes, según él, tenía?
1: Pues me dijo primero que por unos quistes, luego me dijo que por el peso, que tenía que bajar de peso, luego me dio unos tratamientos que para regular mi ciclo. Pero mire, la verdad es que no sé, yo ya he intentado incluso remedios, tés, hasta cremas, y no, o sea, no veo ninguna diferencia.
0: Ok, muy bien. Usted está en el trabajo en este momento, ¿verdad?
1: Sí, justo en este momento estoy cuidando un bebé y la verdad es que me da mucha desesperación pues no poder tener el mío.
0: Ok, muy bien. Mire, aquí realmente lo que yo veo es que sí hay algo malo, sí hay algo muy malo que no la está dejando a usted, pues, poder conformar su familia. Yo veo que lamentablemente se le han venido a usted, aparte de esto que está pasando, yo veo que a usted también se le inflama la panza. Viene usted sintiendo como ardor e inflamación en su panza, ¿verdad?
1: Sí, mire, es como una punzadita y se me empieza a inflamar y aparte como que me arde, como que tuviera algo adentro, no sé, como que hubiera comido mucho chile.
0: Y se levanta usted con la boca amarga, reseca.
1: Sí, y aunque tome agua, pues no se me quita.
0: Sí, no, hijita, mire, efectivamente a usted me le han dado una bebida conjurada y ritualizada para que usted no pueda quedar embarazada, ¿de acuerdo? Aquí claramente me puedo dar cuenta de que a usted le han estado haciendo, pues, daño, le han estado haciendo maldad para que usted no pueda conformar su hogar. Es muy importante que usted me visite personalmente. Aquí en nuestro programa nosotros hemos ayudado a muchas personas y esas personas ya nos han dado su testimonio y yo pienso que si usted nos lleva tiempo escuchándonos, ha escuchado los testimonios de personas con su mismo caso. Personas que han querido quedar embarazadas y mujeres que han querido quedar embarazadas y no han podido, han venido aquí con nosotros por medio de oración, por medio de su fe, hemos podido lograrlo. ¿De acuerdo? Entonces yo le voy a pedir a usted que me visite por favor personalmente. Yo la voy a dejar en la línea con mi asistente. Mi asistente va a tomar su llamada y le va a indicar qué día usted me puede visitar. ¿De acuerdo? Saca usted un chancecito de
1: Sí.
0: su trabajo y viene y me mira.
1: Sí, de hecho, pues la mamá del bebé que estoy cuidando ahorita me los recomendó a ustedes, que ustedes me iban a ayudar y yo tengo mucha fe que ustedes sí puedan con eso para mí.
0: Perfecto, aquí se le va a ayudar con mucho gusto. Entonces la dejo en la línea con mi asistente y ella le va a indicar cuándo me puede visitar.
1: Muchas gracias.
0: Gracias a usted por comunicarse. Estamos llegando al final de nuestro programa. 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Dios y la Virgen me los bendiga. Hasta nuestro próximo programa.
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5: Damas y caballeros, les suplicamos su amable atención. La promotora de salud del estado de California invita a nuestro apreciable auditorio a escuchar el interesante programa de salud que en esta ocasión estaremos tratando el tema relacionado con los nuevos tratamientos naturales de alta tecnología, incluyendo las células madres para la recuperación de las personas con diabetes mellitus. 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Ahora le damos la bienvenida a los protagonistas de este programa. Entra, Reina, por favor, con esa melodiosa voz que te caracteriza, porque el día de hoy mucha información contigo y con el naturista David Villanueva. Así que adelante, por favor.
6: Muchísimas gracias, Rubén. Excelente. Pues muchas gracias por esa introducción tan bonita. Un saludo muy afectuoso a nuestro auditorio, agradeciendo la confianza que han brindado al Centro Biológico Vida Sana de manera muy especial a aquellas personas que han sido atendidas por el naturista David Villanueva. Como el tema de esta ocasión, que tratará de regeneración celular con tratamientos naturales en la diabetes mellitus, para que los pacientes dejen de consumir medicamentos para el control de la glucosa. 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Ahora le damos la cordial bienvenida al naturista David Villanueva.
7: Muy amable, Renita, gracias por tu introducción tan amable. Qué bonitas palabras para todo nuestro auditorio. Y también agradecemos aquí a la producción, que está a cargo del señor Rubén Villalobos, que hemos convivido tantos años. Ya fíjate, Renita, que ya estamos cumpliendo 27 años del suministro de medicina natural a todo el pueblo hispano aquí en California y en cualquier parte de la Unión Americana, porque pues se ha divergido todos nuestros temas y sobre todo las personas que han consumido los tratamientos a toda la Unión Americana, porque muchos viven en diferentes estados de aquí de Estados Unidos. Entonces ahora, amigos, pues les agradecemos mucho su atención a este programa, y pues vamos a tener el gusto y el honor de tener una persona que nos va a dar su testimonio en relación a la regeneración de la diabetes, porque me han dicho todas las personas que sus médicos les dicen: tienes que consumir este medicamento, porque como ya te detectamos que tienes altos niveles de azúcar, el A1C, el A1C, que es el examen de biometría hemática sanguínea.
6: Así es.
7: Le sale arriba de 8, que cuando normal es menos de 6, son 5, 4, 5, 6. Entonces le dice: tienes que consumir medicamentos. Pero es el caso que muchas personas que al empezar a tomar nuestros tratamientos, que son de fórmula hindú, fórmula suiza, y ahora que estamos introduciendo las células madres, que son introducidas al nivel de torrente sanguíneo, porque no son tabletas, hago notar mucho eso, que no son tabletas, porque no se puede dar tabletas en las células madres, tienen que estar vivas, son sustancias de ácido lipoico que tienen que tener hidrógeno y oxígeno al 100% para que surtan su efecto regenerativo. Entonces, con estas sustancias que hemos dado últimamente, porque tenemos que evolucionar para el suministro de medicina, pues muchas personas se han estado aliviando. No es el ánimo de ser presuntuoso, pero lo que llevamos en este año, ya estamos en noviembre, ya llevamos 27 personas que se han curado al 100% con su certificado de alta del doctor, de que se han curado de la diabetes mellitus. Ya no consumen nada de medicina. Lo único que les recomiendo a las personas que se han tomado ya sus tratamientos, que de vez en cuando consuman la medicina natural para que le den mantenimiento a su organismo, como hacemos con los vehículos. Hay que darle mantenimiento al cuerpo a base de medicina natural, porque recuerden que son suplementos de nutrición, no son medicamentos que causan efectos secundarios, o mucho menos que cuando estén tomando la medicina de su doctor con la mía, con la del centro biológico, hay alguna contradicción biológica. Así es que les agradecemos mucho su atención a este programa. 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
6: Así es.
7: Hasta la fecha.
6: Prestigiosa compañía. Y se le invita a la comunidad, ¿verdad?, a que llame y por lo menos indague, ¿verdad?, haga preguntas.
7: Exacto.
6: Y lo más excelente, excelente y excelente del Centro Biológico Vida Sana es que las visitas son a domicilio. Y la verdad que es poder ser atendido en el confort de su propia casa.
7: Claro.
6: No tiene precio.
7: Exactamente, porque muchas personas están muy delicadas de salud. Por ejemplo, las personas de cáncer, porque ahí tengo muchísimas gentes que tienen cáncer de colon rectal. Entonces no se pueden ni mover de su cama las pobres personas. Entonces, ¿cómo van a trasladarse hasta Modesto? Entonces yo vengo con mucho gusto hasta sus casas aquí, San Francisco, aquí San José, Santa Clara, todas estas áreas de la bahía, incluyendo hasta Salinas y hasta allá arriba de Petaluma, California, a Santa Rosa. Vamos a muchísimas áreas a dar las consultas con mucho gusto. Ya nos acostumbramos, ya parecemos patrulleros, pero lo hacemos con mucho cariño y las gentes se quedan muy agradecidas porque ninguna persona se molesta en ir hasta su casa. Todos dicen: vaya a la oficina. Y eso, pues si estamos viendo que las personas son delicadas de salud, ¿cómo van a trasladarse? Nada más con ir tantas horas sentados ya se les hincha los pies a las personas.
6: Sí.
7: Entonces con estos tratamientos les hemos ayudado al 100%.
6: Definitivamente, no, definitivamente. Esto, y luego diferentes horarios, no solo de lunes a viernes, sino el fin de semana también en veces nos comunicamos y dicen: ando acá, ando allá.
7: Sí, el domingo pasado estuve aquí en Gastín, luego en Stockton. Pero se supone que es el domingo que tenemos de descanso y las personas no pueden esperar con sus dolores porque,
6: así es,
7: por desgracia, Reinita, fíjate que me comentan las personas: yo me sentí muy mal, me fui a urgencias, no aguantaba el dolor en el estómago, no me aguantaba el dolor en la espalda, unas punzadas terribles en la espalda o en la cabeza, y salieron que no tenía yo nada. Me hicieron un montón de exámenes y sacaron sangre y me dijeron: no tiene usted nada, por lo tanto no le podemos dar nada si no tenemos ningún diagnóstico aquí. Entonces regresan y acuden conmigo y nosotros luchamos, ¿verdad?, para que lo que sea, con la medicina natural de alta tecnología suiza, de las fórmulas hindúes y ahora con las células madres, que gracias a Dios tenemos la oportunidad de estarlas suministrando, nos han ayudado al 100% a cualquier tratamiento de enfermedades. Principalmente lo que más nos hemos estado abocando al estudio del cáncer, diabetes y lo que es artritis reumatoide, y las personas que están con presunción a diálisis, que ya tienen un porcentaje muy bajo de su trabajo renal.
6: Es muy importante todo eso. Y vamos a, en un momentito, recibir a la señora Francis, que tiene un testimonio. Pero antes vamos a hablar, ¿qué tan importante es la vitamina B12?
7: Ah, perfecto. Muy buena comentario, muy buena pregunta, Reina. La vitamina B12 se ha tomado ya como una vitamina para dar energía y eso, pero las personas no saben que es fundamental para que las neuronas cerebrales hagan un traslado del mensaje en el cerebro y no se les olviden las cosas. Uh-huh. O sea, las células, las neuronas son las que hacen el traslado de hidrógeno y oxígeno para que no se te olviden las cosas, no se nos olviden. Entonces les exhortamos a todas las personas a que nos llamen para que les suministremos la vitamina B12, es introducida a nivel del torrente sanguíneo para que vuelvan a tener mejor memoria, que no se les olviden las cosas. Porque mucha gente me dice, oye, ¿no tiene algo para la memoria? Dejé las llaves en una parte del carro y no las encuentro. Uh-huh. O gente que ya están empezando a ser muy agudos los problemas de memoria, que van manejando y le tienen que hablar a la esposa. Oye, ¿no sabes a dónde te dije que iba yo a ir? Eso ya es grave.
6: Ah, caray, es grave.
7: Porque ya, es un, ya, grave. Ya empieza la Alzheimer, ya. Uh-huh. Así es. Entonces, así,
6: especialmente las personas que tienen señas de demencia o
7: Alzheimer.
6: Alzheimer.
7: Ya claro. Después, ya cuando empieza la esquizofrenia, ya es otra fase.
6: Ah,
7: porque ya es demencia, ¿no? Ya se empieza características de la ausencia mental.
6: Así que, bueno, sí. Es importante. Y esta se puede tomar aunque uno no tenga esa situación, ¿verdad?
7: Así es, por supuesto. La vitamina B12 la podemos tomar todo el tiempo. Uh-huh. Con el fin de darnos energía y al mismo tiempo ayudar a que nuestro cerebro no pierda la capacidad de retención y también de poder organizar nuestras frases, nuestras oraciones, para que podamos poder expresar lo que sentimos, lo que estamos pensando. Porque hay muchas personas que están en una plática y de repente ya no saben qué estaban diciendo, se les olvida lo que estaban diciendo.
6: Así es. Y aquí, o sea, la idea es prevención.
7: La prevención y que se regeneren.
6: Correcto.
7: Así es. Tenemos a la señora Francis en el aire.
6: Así
7: perfecto.
6: Es.
7: Perfecto. Uh-huh. Le damos la bienvenida.
6: Señora Francis, ¿cómo está? Buenos días.
8: Hola, muy buenos días. Sí, soy Francis, me dicen. ¿Verdad? Yo quiero dar testimonio acerca de los productos que vende el señor Villanueva, naturista. Uh-huh. ¿Verdad? Yo padecía de diabetes y de la alta presión. Tuve muchas, pues mi doctor me quitó muchísimas cosas, ¿verdad? Desde me dio dietas, pero sin embargo nada de eso trabajó. Y como todo sigue igual, pues yo estaba asustada, entonces yo escuché el programa del señor Villanueva y pues lo contacté, ¿verdad? Uh-huh. Y pues ya me trajo unos medicamentos que los estuve tomando hasta la fecha, sigo tomando sus medicamentos. Y pues bendito sea Dios, me siento muy bien, ¿verdad? Hasta he bajado de peso también. Mm. Me siento muy confortable el día de hoy. Mm. Y parece que la diabetes desapareció.
6: Ah, increíble. ¿Verdad?
7: Quédate, y disculpe, Francis, gracias por estar en esta cabina telefónica a través del teléfono. ¿Qué edad tiene usted, Francis?
8: Tengo 73 años.
7: 73, bueno, pues se ve muy joven, ¿verdad?
6: Así es.
7: ¿Y qué tiempo tenía con la diabetes cuando usted me llamó por primera vez?
8: Tenía, ya tenía sus varios añitos, uh-huh. ¿Verdad? Oh. Pero desde, por eso es que me asusté.
7: ¿Pero más de 3 años ya tenía con la diabetes?
8: Más o menos, por uh-huh. ahí.
7: Uh-huh. ¿Sí? Y estaba consumiendo el metformin, aparte del metamorfín, aparte otro medicamento para la diabetes, o nada más fue el metformin.
8: Solamente el metformin, ese para la diabetes, uh-huh. y también estaba tomando para la colesterol.
6: Uh-huh. ¿Y sigue tomándola aún en este momento? ¿Sigue tomándola?
8: No, metformin lo dejé hace mucho rato, cuando desde me di cuenta que ya estaba libre de diabetes. Uh-huh. Ya no quise seguir dañando mis riñones, uh-huh. así es que
7: bueno.
8: Lo dejé por un ladito, uh-huh. así es que sigo tomando, hasta ahorita sigo tomando, especialmente la célula madre, ¿verdad? Y sigo tomando un medicamento que él me deja cada vez que me visita.
7: Qué bueno, eso nos da mucho gusto porque, como sabe todo el querido auditorio, las células madres ingeridas, porque aquí no damos tabletas para nada, porque las células madres ingeridas son sustancias que tienen que elaborarse con alta tecnología, uh-huh. al alto vacío, con ácido lipoico, hidrógeno y oxígeno, para que puedan hacer la regeneración celular de los órganos dañados, porque tenemos células madres específicas para páncreas, riñones, hígado, para cáncer inicial o en cuarta fase, también para las personas que están ya con presunción de diálisis, o artritis reumatoide, que también las personas tienen problemas de los cartílagos óseos, uh-huh. que tienen no hay producción de líquido sinovial. ¿Usted cómo hace sentido de sus músculos, señora Francis, de su sistema muscular?
8: Es al final me quedé con las células madres, ¿verdad? Y sí. La verdad que a pesar de mis 73 años me siento increíble. Mm.
7: Qué bueno. ¿Cuántos tratamientos se tomó? ¿Tres o cinco tratamientos para
8: yo creo que llevo siete.
7: Siete, ¿verdad?
8: Siete, cinco, siete, ajá, sí, por ahí va. Qué bueno. No llevo mucho la cuenta, pero
7: sí, fueron bastante. Perdón que la interrumpa. Después de que vio a su doctor, ¿qué le dijo la última vez que lo vio?
8: Oh, no, pues por eso es que me di cuenta que estaba libre de diabetes, porque todos los análisis que me hicieron salieron bien. Hasta el doctor estaba sorprendidísimo, eso, pero jamás le dejé saber lo que yo estaba haciendo. ¿Verdad?
7: Qué bueno. Así no, porque ya ve que a ellos no les gusta la medicina natural. Dicen, no es posible que la medicina química vaya a ser sustituida por suplementos.
6: O no creen, ¿verdad?
7: Simplemente no creen, pero ellos saben perfectamente bien que los suplementos de medicina natural son excelentes.
6: Son excelentes.
7: Desde épocas ancestrales se ha suministrado la medicina natural.
6: Por supuesto que sí, no sé qué nos pasó en el camino, ¿no?
7: Claro.
6: ¿Qué tan cómodo es para usted, señora Francis, que el doctor naturista David Villanueva vaya hasta su residencia y en la comodidad de su casa la atienda? ¿Qué tan importante es eso para usted?
8: Oh, Dios mío, qué importante es eso cuando él viene a nuestra casa y nos muestra todo, ¿verdad? Y nos explica muy bien. Y es muchísimo, muchísimo, muy cómodo, porque él llega a la hora que él sabe que a esta hora no voy a poder. Que, uh-huh. Y él siempre busca el momento adecuado, la hora adecuada.
6: Así
8: para llegar, cuando yo ya estoy libre, así sea en la noche, en la tarde, a la hora que, más bien en la tarde, uh-huh. Sí, muy cómodo.
6: Muy flexible, muy ¿verdad?
8: Uh-huh. Yo le doy las gracias a él.
7: Una pregunta, Francis, de respecto a la orina, ¿no ha habido mal olor en la orina?
8: Para nada, no.
7: Perfecto.
8: No.
7: Vista borrosa.
8: Todo eso salí muy bien en las pruebas que me hicieron,
7: uh-huh.
8: porque fue de sangre, de orina, de todo, y todo salió perfecto, todo lo único
7: excelente.
8: Que me dijo mi doctor es que mi alta presión estaba poquito todavía altita,
7: sí,
8: pero yo sigo con, siento que se me da bien, eso es lo que estoy.
7: Claro, y respecto al trabajo renal, ¿su doctor no le ha dicho en qué nivel estaban los riñones?
8: Bueno, pues sí lo dice, pero pues yo no entiendo sus numeritos, hasta me dio una copia, ¿verdad? Pero él me explicó que todo estaba perfecto.
7: Qué bueno.
6: Señora Francis, de repente hay mucha gente que tiene, de repente lo que tenía usted, pero tienen un poquito de duda, no están seguros si estos productos del Centro Biológico Vida Sana sean adecuados para ellos. ¿Usted qué le recomienda a la gente que está por llamar, pero que tiene esa duda, no está segura? ¿Qué les dice usted a ellos?
8: Mire, pues yo le recomiendo muchas a estas personas que no creen, y muchas veces no es el no creer, sino que muchas veces no tenemos lo monetario, ¿verdad?, para comprar nuestros productos. Pero la mejor de todo aquí es la salud. Y muchas veces uno tiene que desprenderse un poquito de la bolsa, de lo que tiene uno por ahí guardadito, porque sin salud realmente no podemos hacer absolutamente nada.
6: Así es.
8: ¿Verdad? Así es que tenemos que comprar estos medicamentos, porque a mí me funcionaron. Estoy feliz. Como le digo, tengo 73 años y yo me siento como si tuviera 30, 40. Uh-huh. Camino perfecto. Me muevo. Sigo trabajando. Es más, estoy en mi trabajo. Ahorita pedí permiso para salir a hablar.
6: Ajá. Muchas gracias por su tiempo. Sí, muchas gracias por su tiempo y por ese testimonio. Porque la verdad, David, que nosotros podemos hablar todo lo mejor que queremos del Centro Biológico,
7: claro,
6: pero si los testimonios no van de acuerdo con nosotros. Y en el caso de la señora Francis, ella misma ha vivido esto en carne propia, ha tenido la experiencia, está consumiendo los productos, le ha ido muy bien. Y la verdad que la edad es un solo número. Depende más bien cómo nos sentimos internamente.
7: Claro.
6: Y ella con esos productos ha podido salir adelante y sentirse mucho mejor. Y definitivamente, como dice ella, la salud es todo. Si no tenemos eso, ¿de qué sirve tener?
7: Claro, tener una casa elegante, un carro de lujo allá afuera, si no podemos ni subirnos ni poder salir a la calle.
6: Así
7: siquiera. Porque he visto tantos pacientes, señora Francis, que ya casi perdieron la vista. La retinopatía diabética es fatal, porque ya no puede hacer nada el médico. Y también el problema de los riñones, que tienen que ir a diálisis 3 veces a la semana, lunes, miércoles y viernes, 3 horas ahí en la máquina, después de que sale de diálisis, el paciente sale como ebrio, como si estuviera habido tomado
6: tiene
7: licor.
6: ¿Tiene que dormir como seis
7: horas? No, porque se quedan demasiado débiles, porque la máquina no nomás se lleva los desechos nocivos de la sangre, que es la función renal de limpiar la sangre, sino también se lleva muchas pues proteínas, hierro, potasio, magnesio.
6: Todo.
7: Inclusive
6: y la energía, sobre todo.
7: En la energía, pues el paciente queda totalmente deshidratado. Así es, pero es un mal necesario. Pues Francis, quisiera agregar algunas palabras aquí al público.
8: Pues simplemente quiero decirle a nuestros hermanos, ¿verdad?, que no les dé miedo. Es mejor nuestra salud, en realidad no tiene precio.
6: Así es.
8: ¿Verdad?
7: Claro.
8: No tiene precio.
7: Así es
8: importante. Y yo soy testimonio vivo de ello, porque como le digo, sigo trabajando y me siento joven.
7: No, y se ve, me consta que no se le ve la edad que tiene.
8: Me siento muy bien y yo le doy gracias a Dios por haberlo encontrado a usted, la verdad.
7: Muchas gracias por sus palabras tan emotivas, querida Francis. Y pues Dios mediante, estaremos pendientes con usted. Háblenme cuando muy sea bien. Necesario para seguir apoyando, ¿eh? Le agradecemos mucho su presencia en esas cabinas telefónicas.
6: Gracias, señora Francis. Es un placer escucharla. Se oye tan vívida, tan alegre, tan entusiasta, tan contenta de seguir adelante con su tiernito 70 y tantos años de edad, pero con salud. Dios la bendiga y gracias por su testimonio. Sí, muy amable.
7: Muchas gracias, Francis, por su testimonio. Que Dios la siga bendiciendo. Estamos en contacto.
6: Dijimos tiernito 70 y tantos ¿sí? años, porque la verdad que tener 70 años es joven, David.
7: ¿Sí?
6: Es joven, sinceramente es joven tener 70 y tantos años. Y la señora Francis es un excelente testimonio de que este producto es beneficioso y que le puede ayudar. Y sobre todo que es natural. Como tú comentabas, en una época, estimado, en una época era medicina natural. Y no, como pues, que estamos regresando a
7: sí,
6: eso.
7: Sí, los mayas, los egipcios principalmente... Todos los hebreos usaban medicina natural, así se curaban. Uh-huh. Está Hipócrates que curaba con medicina natural.
6: Así es.
7: Entonces, ¿por qué vamos a dejarnos que la medicina natural que tenemos en nuestro planeta nos ayude a nuestras enfermedades?
6: ¿Y de veras por qué nos alejamos de la...?
7: Sí, porque empezó a predominar desde que se descubrió la penicilina. Cuando ya se descubrió la penicilina, dijeron, no, pues vamos a usar la penicilina, esta es rápida, aunque daña a la gente. Uh-huh. Y la penicilina viene de hierbas también,
6: sí.
7: Pero empezaron a declinarse más por los químicos.
6: Bueno, hay que dar las especiales, tenemos
7: sí,
6: algo
7: claro
6: de información.
7: Que sí, adelante, mi querido Rubencito.
9: Muchísimas gracias, señor Villanueva, muchísimas gracias, Reina. 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Ok, bueno, pues ahora regresamos con Reina, por favor. Adelante, Reina.
6: Gracias, Rubén. 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Él tiene muchísimos años ya atendiendo a cientos y cientos y cientos de pacientes, personas que padecían o que padecen del diabetes, pero que han decidido tomar medicamentos naturales, señores, en base natural para su salud. Y la verdad es que eso es lo que de veras necesitamos hoy en día. Porque claro, los medicamentos, claro que todo tiene su lugar, ¿cierto?
7: Sí, así es.
6: Pero con las, claro que con los medicamentos naturales también tiene que ir a la par una buena salud, llevar una buena nutrición, claro, llevar una vida mentalmente saludable.
7: Sí, porque las personas que sufren de estrés, que tienen muchos problemas, por ejemplo, hay personas que lloran mucho, mujeres que lloran mucho, que el padecimiento que tienen, se agudiza más el problema de la enfermedad. Por ejemplo, en el cáncer uterino, el cáncer mamario, pues siempre las mujeres lloran mucho, me van a quitar mis senos, me van a amputar, me van a sacar la matriz. Le digo, no lloren, por favor, tengan fe en Dios, Él es el que nos va a proteger de todo. Y tengan fe en la medicina, porque mucha gente dice, no, pues yo no creo en la medicina natural. Si no se trata de creer, porque no estamos hablando de brujería.
6: Exacto.
7: Estamos hablando de conocimientos, de causas, de ciencias, que son la medicina natural, que se ha descubierto muchísimas sustancias que son efectivísimas para los tratamientos, por ejemplo, de cáncer. En el cáncer hemos ayudado a mucha gente con cáncer de colon. Y aunado con ello, las células madres, específicamente para las radicales libres, que son las que se producen el cáncer dentro de nuestro cuerpo, pues estamos ayudando mucho a la gente, hasta en cuarta fase de cáncer prostático o de colon, que es ese cáncer de colon ha sido como una epidemia últimamente. Mucha gente que les tiene que hacer una incisión en el peritoneo para que con una manguerita y una bolsita de plástico por ahí puedan evacuar. Imagínate, qué triste para una persona de 55 años, 60 años, andar con su
6: bolsa menos.
7: De plástico. O menos. Imagínate, entonces les hemos ayudado con estos programas. Así es que, amigos y amigas, agradecemos su atención a este programa y esperamos que les podamos seguir ayudando. 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A las personas que nos están llamando, les suplicamos que nos esperen un momentito, ya vamos a terminar el programa, para que yo les regrese la llamada. Les hago notar a todas las personas que nos han llamado que cuando yo les conteste la llamada va a salir el área 209-648-8214, que es el teléfono del área de mi celular de Modesto, California, que es a donde resido. Porque las personas, cuando yo les llamo, me dicen, pues no contestaba porque vimos el área 209, que a lo mejor era de Nueva York. Le digo, no, para nada. Yo soy del área 209, es de Modesto, California, para que sí tengan conocimiento de causa.
6: Así es. Y deje su mensaje, sí, muy, muy importante,
7: claro,
6: ¿verdad?
7: Claro, que deje su mensaje con el número de área.
6: Decir su nombre y decir, yo quiero hablar con el señor David Villanueva y quiero una consulta o quisiera una visita o quiero averiguar o hacer preguntas.
7: Sí, que hagan
6: sobre
7: preguntas, porque muchas gentes tienen dudas de las células madres. ¿Cómo son? Porque en unos programas hasta nos regalan un frasco de células madres. Digo, ¿cómo es posible que unas sustancias tan delicada elaboración las estén regalando?
6: No.
7: Entonces, háblenos para que nosotros les expliquemos en qué consisten los programas de naturismo, sobre todo de las células madres, de injerencia directamente al torrente sanguíneo.
6: Y es importante, estimado auditorio, que los testimonios que usted escuche en el programa son legítimos, son personas que obviamente no son pagadas.
7: Claro.
6: Ellas mismas dicen, bueno, yo me encantaría que mucha gente supiera de esto. ¿Cómo es que mucha gente no sabe de estos productos naturales? Y yo quiero dar mi testimonio como la señora Francis. Así que es tan importante saberlo, que estas personas son legítimas, son verdaderas, son personas que consumen estos productos naturales. Y todo empieza con la desintoxicación, ¿verdad? Siempre hemos hablado.
7: Definitivamente tenemos dos desintoxicaciones. Qué bueno que hiciste notar eso, Renita preciosa, que tenemos la desintoxicación orgánica, que es la fórmula hindú, que son cápsulas para el hígado, los riñones, el estómago y el intestino, y la 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antioxidante para la prevención del cáncer. Esa es la fórmula de desintoxicación sanguínea. Es una nueva, un nuevo programa que estamos sacando para que las personas, cuando quieran desintoxicarse la sangre, lo hagan.
6: Excelente. 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
9: Muchísimas gracias, Reina. 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Bien, regresamos con Reina y con el señor Villanueva para la despedida de este programa. Sí. Adelante.
6: Gracias. 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Si usted tiene cualquier problema, David Villanueva está a sus órdenes,
7: claro que sí,
6: en el teléfono.
7: Luego me dice, ¿cómo sabe usted lo que nos va a dar de medicina? Así rápido, ¿verdad? Digo, mire, yo me baso en el diagnóstico de su doctor o simplemente en los síntomas que usted tiene. Sobre esas bases, con la experiencia que se tiene ya de 27 años, entonces le suministramos el tratamiento adecuado para que no crean que nos estamos adivinando en lo que les vamos a dar.
6: Así es.
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7: Hasta la próxima, que Dios los bendiga.
6: Gracias.
9: 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Por su sintonía, muchísimas gracias.
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9: Bienvenidos, bienvenidas sean todos, señoras y señores, damas y caballeros, les suplicamos su amable atención. La Promotoría de Salud del Estado de California invita a nuestro apreciable auditorio a escuchar el interesante programa de salud que en esta ocasión estaremos tratando el tema relacionado con los nuevos tratamientos naturales de alta tecnología, incluyendo las células madres para la recuperación de las personas con la diabetes mellitus. 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Y ahora le damos la bienvenida a los protagonistas de este programa. Bienvenida, Reina. Adelante, por favor.
6: Gracias, Rubén. Muy bien, muy buenos días. Un saludo afectuoso a nuestro auditorio, agradeciendo la confianza que nos han brindado al Centro Biológico Vida Sana de manera muy especial aquellas personas que han sido atendidas por el naturista David Villanueva. Como el tema de esta ocasión tratará de regeneración celular, con tratamientos naturales en la diabetes mellitus, para que los pacientes dejen de consumir medicamentos para el control de la glucosa. 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Ahora le damos la bienvenida al naturista David Villanueva. David.
7: Muy amable por tu introducción, apreciable reina. Gracias, amigo Rubén, que está en producción. Agradecemos a todo el auditorio pues su atención a nuestro programa, que ya estamos cumpliendo ya más de 27 años de ejercicio profesional, ayudando a toda la comunidad hispana. Estamos enfocándonos a la diabetes, pero también las consecuencias que son el uso de fármacos para controlar el azúcar, incluyendo insulina u otras sustancias, ¿no? Entonces ahora le estamos presentando la regeneración celular de los nefrones, que son las unidades de filtración sanguínea de los riñones, por lo cual les estamos exhortando a que todas las personas que están sufriendo de diabetes nos llamen para que les indiquemos cuál es el proceso regenerativo celular de los riñones, porque es lo que más se daña con la diabetes mellitus, ya sea tipo 1, tipo 2, congénita, genérica, etcétera. Entonces estamos exhortando a toda la población hispana al consumo de las células madres, que son unas sustancias de alta tecnología canadiense, y de una fórmula de Argentina también, porque el doctor y la doctora son, uno es de allá de Argentina y la doctora es de Portugal, pero realmente desde hace varios años hemos estado difundiendo las células madres con mucho éxito, porque en esta ocasión vamos a tener el testimonio de una persona que se evitó ir a diálisis. Usted sabe que cuando su médico, el nefrólogo, que es el especialista en el tema de los riñones, le dice, ¿sabes que tus riñones están bajando su trabajo renal? El porcentaje ya está menos del 30%. Uh-huh. Es muy factible que en poco tiempo te vayas a diálisis. Entonces vienes dentro de un mes y lo están observando al paciente, y si sigue bajando el porcentaje renal, la presión arterial se va hacia arriba. ¿Y por qué pasa esto? Porque el azúcar en la sangre destruye los nefrones, que son las unidades de filtración sanguínea. Por ende, cuando nosotros tratamos con medicina natural, inmediatamente la regeneración celular es inmediata, valga la redundancia, porque inmediatamente empieza a bajar el azúcar, automáticamente empieza a dejarse el suministro del metformin, del glipizide, gliboride, yardancia, tantos medicamentos que actualmente hay, y también el consumo de las unidades de insulina. Hay una inyección que se está poniendo las personas una cada semana. Uh-huh. Pero también podemos disminuir las sustancias, porque acuérdense que todas son sustancias análogas a la insulina natural, pero el páncreas produce la pancreatina, que es una hormona que produce la insulina, pero no causa ningún efecto secundario. Entonces, por lo consiguiente, el éxito de este programa, querido auditorio, para que ustedes digan, no creo que la diabetes se cure, mi doctor me dijo que yo tengo que consumir medicamentos para toda la vida. Pues muchas personas que han estado con nosotros, gracias a Dios, se han curado, se han regenerado. Y lo único que tiene que ayudarme es con la nutrición de su tipo de alimentación que lleven en el proceso del tratamiento de diabetes mellitus. Principalmente lo que más deben de dejar de comer es arroz, leche, queso y pan. Son las grandes cantidades de carbohidratos, porque el arroz nada más llena el estómago, pero no te sube los carbohidratos inmediatamente. Uh-huh. Entonces, ya saben, amigos y amigas, nos pueden llamar en cualquier momento. Si ustedes ahorita que están llamando, no les contestamos porque estamos en el aire, les suplicamos que dejen su nombre con su número telefónico y el número de área. Cuando yo les contesto, por favor, contésteme, porque muchas personas dicen, ¿de dónde es el área 209? Yo vengo de Modesto, California, a hacer el programa a esta estación de radio, y obviamente que cuando yo contesto las llamadas sale el área 209-648-8214, que es el teléfono celular, también me pueden llamar directamente. 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Así es que, amigos y amigas, los invitamos a que nos llamen. Olvídense de estar tomando tantos fármacos. Hay muchos jóvenes que me llaman entre los 40 y los 50 años que me dicen, fíjese, señor David, que ya no estoy funcionando porque el uso de fármacos para la presión arterial, para la glucosa y para el colesterol han disminuido mi potencia sexual, y a mí me da temor. Inclusive mi doctor me ha prohibido darme Viagra porque me sube la presión y puede dañar el corazón. Entonces aquí tenemos nosotros el suplemento específico, que es a base, recuerden que es el nutriente más eficaz para el hombre, músculos, vigor y energía sexual, virilidad, que es la testosterona y la progesterona. Son esas hormonas masculinas que las dejan de producir, ya sea por el uso de fármacos o por malos hábitos de alimentación, exceso de drogas o alcohol. Nosotros tenemos esas sustancias que ustedes, al tomar la tableta una hora antes de la acción, van a darse cuenta que hay efectividad lo he estado difundiendo desde hace varios años también. Recuerden la testosterona y la progesterona. Aquí no les vamos a engañar que el Viagra, porque yo tengo prohibido dar Viagra, la Autoridad de Salud de California nos prohíbe estrictamente dar cualquier sustancia química que pueda causar efectos secundarios. Entonces, acuérdense, el tratamiento de medicina natural para la diabetes mellitus es con el fin de que se regeneren sus órganos y poco a poco vayan dejando todos los medicamentos que tienen. A muchas personas que se les ha dado el tratamiento de diabetes, a las 72 horas están lo tomando, me llaman, dicen, oiga David, amanecí a menos de 110 el azúcar, me voy a tomar la tableta de metamorfín porque usted me dijo que me la siguiera tomando hasta que no en tanto viera que los niveles de azúcar están bajando. Uh-huh. Y me dicen, pues no, le digo, obviamente que si usted en 110, si toma la tableta le va a bajar más el azúcar y va a empezar a sentir un temblor,
6: claro,
7: un desequilibrio emocional. Entonces, por favor, hábleme para que así vaya empezando a dejar de tomar los medicamentos. Y les vuelvo a repetir a las personas que están llamando en este momento, les suplicamos que nos dejen su nombre con su teléfono y el número de área para que le regresemos la llamada. Tal vez terminamos el programa a las 12:30 del día. 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Adelante,
6: Rebe. Así es, excelente. 1-800-700-8214. Y lo maravilloso de los productos del Centro Biológico Vida Sana, por lo que vemos, en el pasado se ha hablado de desintoxicación, se ha hablado de diálisis, pero miren, amable auditorio, que tan ahora estamos hablando de potencia sexual. O sea, ¿cuándo te vas a imaginar que un producto natural no solo va a atender la situación del diabetes, de la diálisis, sino que también la desintoxicación y también la potencia sexual? O sea que es
7: sí, exactamente,
6: increíble.
7: Exactamente, son complementos de alta tecnología porque también los laboratorios son muy importantes. Uh-huh. Y yo no voy a trabajar con laboratorios de cualquier índole, tengo que informarme cuál es la calidad del laboratorio.
6: Claro que sí.
7: Estoy trabajando con laboratorios biotécnicos que hacen puras sustancias realmente concentradas. Bueno, en el caso de la progesterona y la testosterona, no vamos a dar cualquier tipo de ese tipo hormonal. Uh-huh. Para que no dañe la próstata, porque muchas personas le tienen temor al cáncer. Entonces, toma su tableta, son masticables como si fueran dulces y se toman con agua mineral de preferencia una hora antes de la acción y el paciente está feliz. Y porque más que todos los diabéticos por el azúcar, inmediatamente hay impotencia sexual.
6: Y lo maravilloso es que es natural.
7: Es natural porque ese es parte de nuestro cuerpo.
6: No hay efectos secundarios.
7: En absoluto. Uh-huh. En absoluto, porque la Promotoría de Salud de California nos exige que en ningún momento demos sustancias químicas que puedan causar efectos secundarios.
6: Así es. Así que estamos hablando de los productos del Centro Biológico Vida Sana. Si usted quiere más información, se han visto casos de personas que lo toman para desintoxicarse nada más. Claro. O sea, están saludables, tranquilo, pero resulta que se dan cuenta que se sienten mejor en general, no claro, solo para prevención, sino claro, que empiezan a mejorarse de otro.
7: Sí, porque la desintoxicación orgánica, como siempre se ha dicho en medicina biológica interna, la desintoxicación orgánica es fundamental en el cuerpo humano, mínimo cada 3 meses o cada 6 meses. Uh-huh. Porque ingerimos todo tipo de sustancias, pero nunca nos desintoxicamos. Así prevenimos diabetes, cáncer, por ejemplo, alto nivel de colesterol o la obesidad.
6: Uh-huh. Bueno, parece que tenemos a un testimonio en la vía telefónica, María Silva.
7: Uh-huh. Adelante. Sí. Entonces, muy buenos días, señora María.
11: Buenos días, señor Villanueva.
7: Gracias por comparecer aquí a las cabinas telefónicas. Le agradezco muchísimo su presencia para dar su testimonio respecto a los tratamientos que le di para regenerar los riñones. Adelante, mire, va a hacerle una entrevista aquí la locutora, la famosísima y agradable y guapísima, además, Reina Santillán.
11: Ah, muy bien, gracias.
6: Muchas gracias, qué amable, muy amable. ¿Cómo fue su vida diaria, estimada, cuando empezaron a bajar sus niveles renales? ¿Cómo era su vida antes y cómo fue usted mejorando?
11: Bueno, mi vida antes era un desastre. Yo estaba sufriendo mucho porque no sabía qué era lo que tenía. Y cuando empecé a ir al doctor con los síntomas que tenía, me dijeron que mis riñones habían fallado. Uh-huh. Entonces entré en pánico y empecé, pues que querían que fuera diálisis, pero ya había oído del señor Villanueva y entonces a una amiga que le dije que me diera el número de teléfono porque yo no lo tenía y ya fue que contacté al señor Villanueva. Y de ahí el señor empezó a atenderme y fue maravilloso. Gracias a Dios y a él que lo puso en mi camino. Y yo hice todo lo que el señor me estuvo diciendo, lo que me estaba... Y fue una amabilidad tan grande que él me chequeó mis órganos vitales y él vio que tenía alta la presión, era debido a los riñones. Estaba yo sufriendo mucho, yo no podía comer nada de las náuseas y los vómitos que tenía. So, el señor Villanueva me volvió a la vida.
7: Muy bien, señora Mari. ¿Y qué edad tiene usted, perdón?
11: Tengo 75 años.
7: 75 añitos, muy bien. ¿Y ahora cuándo fue la última vez que vio a su doctor?
11: A mi doctor lo vi hace 3 días. Ajá. Y es por eso que le estoy llamando para agradecerle.
7: Oh, qué enhorabuena.
11: Él me dijo que le hice feliz su día, porque él esperaba verme muy mala, ya decidida a diálisis, y me vio bien. Ya empecé a subir de peso, siendo que había bajado muchísimo peso. Él estuvo contento. ¿Qué es lo que usted hizo? Le dije, pues mire, yo creo mucho en lo natural y yo estoy tomando cosas naturales.
6: Qué buenísimo.
11: Y no le di el nombre ni nada, porque sé que ellos tienen su concepto, ¿verdad?
7: Claro. Mi amable.
11: Pero lo que sí le puedo decir, señor Villanueva, agradecerle, porque al tiempo que yo comencé a estar enferma, una amiga mía también estaba enferma, sentíamos los mismos síntomas, solo que ella esperó mucho y ella no quiso tratamiento médico, y yo acudí rápido y supe que eran mis riñones, pero ella llegó al grado de quedar inconsciente, la llevaron al hospital y ahí le empezaron el diálisis.
7: Sí, sí, es porque la presión arterial se sube muchísimo cuando hay deficiencia renal, porque no hay oxigenación sanguínea a nivel de pulmones, corazón y cerebro. Es cuando puede venir una embolia, un stroke. Por eso es que el doctor dice, hay que irse rápido a diálisis porque estás en riesgo.
6: Es cuestión de tiempo, es cuestión de tiempo. Señora María, ¿usted ha consumido las células madres para la recuperación de su salud también?
11: Mire, sí. Yo todo lo que el señor Villanueva me dijo, yo hice todo. Y no una vez ni dos. 5 veces me traía él los productos hasta donde yo iba y nos veíamos. Y estoy tan agradecida, de veras, muchas gracias, señor Villanueva. Sus productos son maravillosos.
7: Muy amable por sus palabras, señora María. Es que realmente un regalo, es el mejor regalo es la salud, como dice el Todopoderoso, ¿verdad? Así es. ¿Y cómo se ha sentido últimamente? Ajá, dígame.
11: Últimamente estoy muy bien, pero lo interesante de todo es como usted me llamaba y me preguntaba cómo me sentía. Y ahí es donde yo me sentí cuidada, porque sentía que estaba mejorando. Muchos me decían que me iban a robar mi dinero y que no, que esos productos no iban a servir. Pero ahora toda esa gente que me dijo eso me pide perdón. No, digo, a mí no me pida perdón. Pídanle al señor Villanueva.
6: ¡Qué lindo!
7: Sí, es que mucha gente, pero como yo, no conoce el sistema de medicina de regeneración natural, ni muchos saben que las células madres, pues mucha gente las toma en tabletas y eso pues es deficiente, es mejor ingeridas, ya sea inyectadas o ingeridas.
6: Así es.
7: No debe ser en tabletas. Y eso me da mucho gusto que le haya ayudado mucho a regenerar sus nefrones, que son las unidades de filtración sanguínea de sus riñoncitos. ¡Qué bueno! Me da mucho gusto. Esas palabras, ¿alguna pregunta, Reinita, para la señora Mari?
6: Así es, ¿no? Es que la verdad que sí debe tener desconfianza, porque David, hay de todo, hay de todo, y mucha gente que se aprovecha de la nobleza de la gente, claro. o se aprovecha de que están débiles, de que no saben con quién acudir cuando ya está muy avanzada la enfermedad. Qué maravilla que usted, su corazonada, como luego decimos, su intuición, la hizo llamarlo y tenerle fe. Y una de las cosas que hemos resaltado en el programa siempre es que el trato personal y humano de David Villanueva es una cosa muy, muy especial. Y como dice usted, señora María, la hizo sentir en casa, la hizo sentir en confianza, y el señor se preocupaba porque la llamaba para decirle cómo va, cómo sigue.
7: Siempre hay que estar en constante contacto con el paciente para que ellos no piensen que hay efectos secundarios, porque hay mucha gente que desconoce el sistema de medicina natural regenerativa, piensa, dice, no. Hay una señora que se atreve a decirle a su amiga, dice, no le des esas hierbas a tu esposo que está en diálisis porque lo vas a matar. Imagínese hasta dónde llega la ignorancia, que me perdone su ausencia, ¿no? Pero ignorar la ciencia de la medicina natural es lo máximo, porque desde los antiguos griegos, los romanos y los mayas, se usaban, los egipcios principalmente usaban las hierbas naturales para curarse. Tan es así que así está escrito en los libros de la historia de la medicina. Entonces, por ello es que invitamos al público a que se concienticen, que lean un poquito de la medicina natural, porque mucha gente dice, no, a lo mejor eso ni sirve, y yo no tengo confianza en eso, porque hay muchos charlatanes. Obviamente que así, así es. Por desgracia, la gente se aprovecha. Pero ya 27 años de ejercicio profesional, mi querida Reina y amable auditorio, nos dan el prestigio y la seguridad de lo que estamos haciendo, sobre todo ahora que tuvimos la benevolencia del Todopoderoso de adquirir las células madres de allá de Ontario, Canadá, que esa doctora que la conocí en un simposio de medicina hace muchos años en Nueva Jersey. Le dejé mi tarjeta y pasó el tiempo, y cuando me llamó me sorprendió porque es portuguesa y no se le entiende bien el español, pero nos comprendimos y hasta ahorita lo estoy consumiendo sus células.
6: Así es.
7: Nosotros también la estamos consumiendo.
6: Excelente, excelente. No hay mejor testimonio. Señora María, ¿usted recomienda a la gente que nos está escuchando a acudir con el naturista David Villanueva?
11: Claro que sí, de todo corazón lo recomiendo. Y a la gente que no está creyendo en cosas como estas que están pasando, tienen que probar los productos. Son maravillosos. Siente que vuelve a la vida.
6: Bendito
11: cuando
6: sea.
11: Uno está enfermo, cree que ya nomás espera morir, pero uno vuelve a la vida. Y el

0: La lesión celular de los riñones. Se evitó ir a diálisis, así de sencillo. Imagínese, una persona que va a
1: Increíble.
0: diálisis ya no sale de ahí.
1: Increíble.
0: Pues señora, le agradecemos mucho su comparecencia en estas cabinas telefónicas. ¿Alguna otra pregunta que tenga, Regina?
1: Excelente, señora María. Muchas gracias por su tiempo. Es usted muy amable y no hay mejor testimonio que una persona que de veras lo ha consumido, que lo ha vivido y que puede altamente recomendarlo. Muchísimas gracias y buena suerte con su salud.
2: Gracias, y a ustedes les doy las gracias porque por esa estación de radio que he oído por tanto tiempo es que no lo dudé y ahora lo puedo comprobar y lo puedo recomendar. Cada que me preguntan cómo le hiciste, ahí estoy. Y tengo todos los productos en los envases que usé guardados porque mucha gente no me cree. Ahí los tengo. Le enseño lo que he tomado. Y si vuelvo a tomar, excelente. Porque como dice el señor Villanueva, protección es cuidado, ¿verdad? Para
0: Claro,
2: en
0: y
2: el
0: prolongar
2: futuro.
0: nuestra existencia, aunque estemos mayores, pero que estemos sin dar lástimas a la gente, ¿verdad? Pues señora María, le agradecemos mucho su
2: Exactamente.
0: presencia en estas cabinas. Muchas gracias por su testimonio. Que Dios la bendiga y gracias por sus hermosas palabras, ¿eh? Que cuídese
2: Gracias a
0: mucho.
2: usted, muy amable y siga adelante.
0: Gracias, mi amable señora
1: Gracias,
0: María.
1: señora María. Maravilloso. Bueno, ese es el testimonio de la señora María Silva, que da fe y testimonio que los productos son legítimos, que los productos la han ayudado en su cuestión con el diálisis, y está muy contenta la señora de los resultados y sobre todo del
0: Claro.
1: trato humano, que siempre hemos resaltado
0: Mi
1: con el
0: madre
1: trato.
0: siempre me inculcó eso, dice, a donde vayas, si ves a una gente humilde, jamás la malveas, porque acuérdate que somos iguales ante
1: Así
0: Dios.
1: es, así es.
0: Entonces siempre esa formación que me dieron en mi casa es la que he llevado presente en toda mi vida y gracias a Dios por eso hemos estado sobreviviendo, ayudando a tanta gente, ¿verdad?
1: Qué
0: Y hay
1: maravilla.
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3: Muchísimas gracias, señor Villarueva, gracias, Reina, y gracias a la señora María Silva. 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Bueno, y vamos hablando de regresar, regresamos con Reina. Adelante, por favor.
1: Muchas gracias, Rubén. 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Y no cabe duda, David Villanueva,
0: Claro.
1: que eres promotor de la salud.
0: Así es en términos específicos, la palabra técnica promotor de salud es lo que nos inculcaron en la promotoría de salud de California. Me acuerdo cuando iba yo a los cursos ahí en Sonoma, California, los sábados íbamos temprano, salíamos a las 7 de la mañana para llegar al curso a las 9. Y lo hicimos con mucho cariño, con mucho gusto. gusto porque era una gran manejada, pero lo hicimos con mucho gusto. Y decían, ustedes son promotores, promuevan la salud, por favor, con buenos hábitos. También a las personas que son alcohólicas o drogadictas les invitamos a que se desintoxiquen. Cuando se limpia la glándula pineal que tenemos atrás del tabique nasal, inmediatamente la persona que es adicta a las drogas o al alcohol

0: lo empieza a dejar paulatinamente porque la glándula pineal es que la que almacena el placer, el deseo del alcohol, el
1: Correcto.
0: placer que genera la droga, cocaína, cualquier tóxico, anfetaminas, etcétera, etcétera, incluyendo el fentanilo que es tan agresivo para el corazón porque se utiliza para anestesias. Pues estas sustancias naturales que son desintoxicadores, inmediatamente se evita de la toxoplasmosis que produce este tipo de drogas, porque el paciente empieza a delirar, empieza a ver figuras en la calle, al
1: Alucinando.
0: alucinar, exactamente. Entonces pierde la coherencia. Hay muchachos que han agredido a su madre porque los regaña por esas situaciones y han ido a la cárcel por las lesiones que le causan a su pobre madre, imagínate.
1: Sí.
0: Entonces, los invitamos a que se desintoxiquen para que dejen ya. Venimos a trabajar aquí, a triunfar. No venimos a dejar el dinero con las autoridades porque andamos manejando ebrios o porque hay que pagar las multas, sacar el carro con corralón, etcétera, etcétera. 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Vuelvo a repetir a las personas que nos están llamando. Les suplicamos que nos aguanten un momentito y vamos a terminar. Recuerden que yo les voy a llamar del área 209. No va a salir el 1-800 en su celular porque dicen, yo no contestaba porque quería que iba a salir el número 1-800. Están equivocados. 209-648-8214. Pues parece que estamos llegando ya a las finales de nuestro programa. ¿Alguna cosa que quieras agregar, Reni?
1: No, estoy entusiasmada, la
0: Muy
1: verdad, de
0: amable.
1: escucharlo hablar, de escuchar expresarse de esa forma. Y eso es lo que comentamos en el programa, que cuando las personas, por ejemplo, la señora testimonio de este programa, María, que ella hablaba para la cuestión de la diálisis, de su
0: Exacto.
1: testimonio, ¿verdad? Pero ahora estamos hablando de diferentes cosas, de la depresión, del alcoholismo. Imagínese, son tantos los temas
0: Sí.
1: y tu experiencia, estimado
0: Exactamente,
1: David.
0: ahorita me he especializado, el Todopoderoso me ha iluminado para especializarme en la diabetes y en el cáncer. Es la batalla que todos queremos lograr ganarle, ¿verdad?
1: La
0: Contra
1: batalla
0: el
1: eterna,
0: cáncer.
1: ¿no?
0: Es una batalla eterna porque el cáncer se produce mucho, ¿no?, en las personas hispanas porque son alcohólicos y malos comedores,
1: No.
0: comedores de exceso de carnes.
1: ¿Cómo no?
0: Entonces, las personas que son estreñidas, fíjate que hay personas que pasan 2, 3 días y no van al baño. Digo
1: Imagínese.
0: que almacenar materia fecal, por más de 8 horas, ya está intoxicándose y reciclándose los
1: Caray.
0: minerales tóxicos que se almacenan en el intestino. Esa pobre gente huele mal y aparte las enfermedades que se causan a nivel cervical en las mujeres y prostático en nosotros.
1: Sobre todo el daño interno, perdón.
0: Interno, sí, porque todos los órganos están intoxicados. Así es que amigos y amigas, nos vamos a despedir, los dejo con nuestro amigo Rubén Villalobos y los invitamos a que nos llamen al 1-800-700-8214. David Villanueva para servirle.
2: Muchísimas gracias, señor Villanueva. 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Bueno, y ahora nos despedimos, así que cedemos nuevamente los micrófonos a Reina y al señor Villanueva solamente para la despedida. Adelante, por favor.
1: Si ese testimonio no fue suficiente, no sé qué más podemos hacer
0: Claro
1: para
0: que sí.
1: convencer.
0: Así como esta persona, hay muchísimas personas que me dicen, don David, yo quiero decirle al público lo que me hizo usted, gracias a Dios y a usted que lo puso en mis manos para que me ayudara a salir de este problema, sobre todo el cáncer prostático. Y andan, pues son señores con su sonda porque les tuvieron que cerrar el conducto urinario porque no podían hacerlo. 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Estamos a sus órdenes en Modesto, California.
1: Muchas gracias, muy buenas tardes.
3: 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Yo

0: Y por supuesto, si quiere mandar saludos, háblenos. Estoy a sus órdenes. 1-877-354-3646.
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0: qué, por qué. Te permito que me hables así,
1: que te ponga un alto.
0: Tal parece que hasta los demás han ido notando que falta mucha comunicación entre nosotros.

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3: Bienvenidos a Pase Completo de Intravisión Deportes Network en este el día más bonito de la semana, en este domingo. Esperamos, deseamos que lo estén disfrutando con sus seres queridos, con la familia y por supuesto acompañados de la acción deportiva de la NFL, el fútbol americano de la NFL. Aquí les tenemos el día de hoy para cerrar la jornada dominical para este Sunday Night Football, el clásico encuentro de domingo por la noche, un encuentro entre emplumados, un encuentro entre aves, Baltimore Ravens contra Atlanta Falcons, los Cuervos de Baltimore contra los Halcones de Atlanta. Pero antes tenemos nuestro programa Pase Completo, 30 minutos para que ustedes y nosotros platiquemos de lo que está sucediendo en alrededor del mundo del fútbol americano, el mundo de la NFL. Soy Tony Núñez, alegre, feliz, contento de compartir con ustedes esta transmisión deportiva y alegre, feliz, contento de darle la bienvenida a mi compañero y amigo Ricardo Celis. Ricardo, cerramos la actividad dominical y la cerramos con Baltimore Ravens contra Atlanta Falcons. Bienvenido.
4: Mi estimado Tony, un placer estar aquí contigo, con toda la gente que nos están escuchando, por supuesto, en Intravisión Deportes Network, todas nuestras afiliadas de TUDN Radio también, y también a nuestros amigos de Facebook Live que están ya presentes y anotándose ahí y viendo el programa. Mi estimado Tony, tenemos un partido bastante interesante, sí. La escuadra de los Ravens de Baltimore, que hay que recordar que llegan sin su quarterback titular, Lamar Jackson, está lesionado, un esguince de tobillo que tuvo la semana pasada en contra de los Titanes de Tennessee, así que el día de hoy estará Tyler de Snoop Huntley, este quarterback que el año pasado tuvo 400, un poquito más de 400 yardas, solamente dos anotaciones, y se presenta bastante interesante para cerrar, como tú dices, la jornada dominical, Tony.
3: Sí, así a primera vista podríamos decir, ay caray, no va a estar Lamar Jackson, que era uno de los grandes atractivos para este encuentro, y en verdad es una gran pérdida, no digamos ya para Baltimore Ravens, para el equipo, también para nosotros como aficionados del fútbol americano de la NFL, el que no esté una figura con la calidad como Lamar Jackson, pues sí es algo significativo, pero Ricardo Celis, pues tal vez el hecho de que Tyler Snoop Huntley le están dando la oportunidad, dicen que desgracia de unos, oportunidad para otros, viene lesionado Lamar Jackson, viene la oportunidad entonces para Tyler Huntley, ojalá que lo veamos hacer bien las cosas, sacar adelante a su equipo, a Baltimore Ravens, darle pelea a estos Atlanta Falcons, que por su lado vienen inspirados, un equipo que inició la temporada de manera negativa con 2 derrotas, semana 1 y 2, pero que vienen a la alza con tremendos triunfos, tanto en la semana 3 como en la semana 4. En la semana 3 estuvieron aquí en su casa, Ricardo Celis, este equipo de Atlanta Falcons, cayeron frente a Carolina Panthers 34-3, se fueron abucheados por su público, el público los abucheó, bueno, se fueron al camino, se fueron de viaje, visitaron a Green Bay, lo vencieron 35-14, luego visitaron a New Orleans, lo vencieron 45-24, están de regreso ahora con su gente en este Mercedes-Benz Stadium, pensamos que les van a dar un buen recibimiento después de ese abucheo que les dieron hace 3 semanas.
4: Y un buen recibimiento es lo que esperan precisamente ahí de los fanáticos en el Mercedes-Benz Stadium allá en la ciudad de Atlanta. Tony, hay que recordar que están buscando su primera victoria en casa. Sí. El equipo de los Halcones de Atlanta, como tú dices, tienen solamente un partido ahí. Esa fue la derrota que tuvieron en contra de los Panthers. Pero vienen de 2 victorias muy importantes. Y en esas 2 victorias han anotado más de 35 sí. puntos. Primero 35-14 derrotaron a los Packers de Green Bay. Y después 45-24 derrotaron a los Santos de Nueva Orleans, con un Bijan Robinson, un running back, Tony, ¿Qué digo? Está inspirado, está inspiradísimo. Sí. Este Bijan Robinson ha corrido para 494 yardas en lo que va de la temporada, en un acarreo de un promedio de casi 6 yardas por acarreo y 4 anotaciones. Así que la idea de la defensa de Baltimore es detener el ataque terrestre de Atlanta.
3: Los tuvimos aquí el lunes pasado en el Monday Night Football. Tuvimos al equipo de Atlanta venciendo 45-24 a New Orleans Saints. Y es muy interesante ese dato que nos daba Ricardo Celis. El equipo de Atlanta Falcons en esos dos encuentros contra Green Bay semana 3 y contra el equipo de New Orleans la semana pasada en la semana número 4 lograron 80 puntos entre ambos juegos. 80 puntos, el 35 en contra de Green Bay, 45 en contra de New Orleans, cuando en sus primeros dos encuentros, que habían sido, como lo comentamos, habían sido derrotas frente a Pittsburgh y frente a Carolina Panthers, en uno lograron 13 puntos contra el equipo de Pittsburgh, que cayeron 20-13, contra Carolina 34-3, solamente 3 puntos, o sea, 16 puntos los que consiguieron las primeras dos semanas con derrotas, 80 puntos en las últimas dos semanas, ya con esas dos victorias. Así que, como lo mencionaba, un equipo que indudablemente viene en ascenso y que querrán confirmarlo el día de hoy aquí en su estadio, en este Mercedes-Benz Stadium y ante su gente.
4: Tony, y siempre hemos hablado cómo en la NFL la cuestión de las estadísticas es sumamente importante. Sí. Viendo las estadísticas, ¿cómo está en esta división del norte en la conferencia americana? Es la división más apretada de toda la NFL, Tony, ¿sí? Ahí todos los equipos tienen por lo menos 3 victorias, ¿sí? Está el equipo de la escuadra de Baltimore, está en estos momentos en primer lugar porque tiene 3 victorias, 1 derrota. Todos los otros 3 equipos están con 3 victorias, 2 derrotas. Cleveland, Pittsburgh y también los Bengalíes de Cincinnati. Así que para la escuadra de los Baltimore Ravens es importantísimo tratar de sacar una victoria el día de hoy.
3: Así que ese es nuestro enfrentamiento del Sunday Night Football, Baltimore Ravens contra Atlanta Falcons. Lo vamos a vivir con ustedes por ahí 5:15, 5:20 de la tarde, la patada inicial. Pero primero vamos a hacer la primera pausa de este nuestro programa Pase Completo. Por cierto, la gente que nos escucha aquí a través de nuestra transmisión en Facebook Live y que tienen la duda de en su ciudad dónde viven, en qué estación nos pueden escuchar, los invito a que visiten nuestras redes sociales, tanto en Instagram como en Facebook, @pasecompleto, y ahí van a encontrar una gráfica con la ciudad y en qué frecuencia es la estación en la que nos pueden escuchar, ya sea que estés en Phoenix, en Nueva York, en Denver, en Miami, en Salinas, California, en el centro, donde quiera que te encuentres, son 30 estaciones unidas para transmitir el fútbol de la NFL, así que te invitamos para que lo hagas, para que visites nuestras redes sociales, @pasecompleto, y si tienes todavía duda en qué ciudad, en qué frecuencia nos puedes encontrar, ahí vas a salir de esa duda. Hacemos la primera pausa y regresamos hablando de los resultados más interesantes que nos ha arrojado esta semana 5. Pase Completo en Travisión Deportes Network.
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3: De regreso a Pase Completo de Entravisión Deportes en Network en esta semana número 5. Estamos a minutos de compartir, de vivir con ustedes toda la acción del Sunday Night Football, el enfrentamiento entre Baltimore Ravens, los Cuervos de Baltimore contra Atlanta Falcons, los Halcones de Atlanta. Esta semana 5, que Ricardo Celis inició el jueves pasado con lo que podríamos llamar la sorpresa de la semana, la tremenda sorpresa que dio el equipo de Tampa Bay Buccaneers, que llegaba con una marca de 0 victorias y 4 derrotas a enfrentar a Dallas Cowboys. Todo mundo daba por ganador a Dallas Cowboys porque estaba en su casa, porque a pesar de no estar teniendo el brillantísimo inicio de temporada del equipo de Cowboys, pues llegaba mucho mejor que Tampa Bay Buccaneers. Pero sorpresas te da la vida. La vida te da sorpresas. Tampa Bay Buccaneers 24, Cowboys 16.
4: Exactamente, Tony, y especialmente porque el equipo de Tampa Bay llegaba sin su quarterback titular Baker Mayfield, que estaba lesionado. Ya durante el partido 24-16 gana el equipo de Tampa Bay. Lo que es algo curioso, Tony, que pasó terminando el partido, se van los jugadores al locker room después de la derrota. Y uno de los empleados del AT&T Stadium le grita a Dak Prescott, ¿sí? que le tenía que dar vergüenza. Le dice, embarrassing. ¿Sí? Dak Prescott lo voltea a ver y al empleado ese lo despiden al día siguiente. Y después el empleado hace un video, dice, yo estoy diciendo la verdad. ¿Sí? Es realmente vergonzoso lo que está pasando con el equipo de los Cowboys de Dallas. Con esta derrota, especialmente con un equipo que no había ganado en toda la temporada, con un equipo que llegaba con su quarterback sustituto y aún así se lleva la victoria.
3: Sí, hacia allá iba mi comentario, que bueno, le podemos buscar por qué corrieron a este trabajador ahí del AT&T Stadium, pero por decir mentiras, no pudo ser esa la razón, porque podrá poner una demanda por despido injustificado, Ricardo Celis, por decir la verdad. Y es que mira, Dakota Prescott, efectivamente, 2 intercepciones, Kavonta Turpin en un regreso de patada, el balón suelto, el ala abierta, el regresador de patadas, ala abierta, el equipo de Dallas Cowboys. Creo que esas 3 errores, esas 3 situaciones fueron los que marcaron la derrota del equipo de Dallas Cowboys, y la sólida actuación del quarterback no reclutado, que no participó en el draft, el Jalen Daniels, que tuvo 19 pases completos de 25 intentos, 189 yardas y una anotación. Y además hay que ponerle también mención especial al corredor, a Bucky Irving, que tuvo 21 acarreos, 165 yardas, una anotación. Así que fueron esas las claves para que el equipo de Tampa Bay Buccaneers lograra su primera victoria. Fue y la buscó al AT&T Stadium, a Arlington, Texas, y regresó con ella a Tampa Bay.
4: Sí, una vergüenza realmente lo de los Cowboys de Dallas. Ahora el equipo de los Cowboys de Dallas está con 2 victorias, 3 derrotas en la temporada, Tony, y en casa están solamente con 1 victoria, 2 derrotas. Yo no sé qué va a hacer Jerry Jones, el dueño de los Cowboys de Dallas, pero definitivamente tiene que hacer cambios urgentemente en este equipo,
3: ¿sí? Yo tengo una propuesta para qué tiene que hacer Jerry Jones. De entrada, reconocer sus errores.
4: Sí, pero ya sabes, o sea, son personas con tanto dinero que no le importa, Tony. O sea, es una lástima, pero no le importan los fanáticos, y eso lo ha demostrado por mucho, pero por mucho tiempo.
3: Porque lo hemos platicado en otras ocasiones y hemos llegado a esa conclusión de que el principal culpable de todo este tiempo que Dallas Cowboys no pueda llegar a un Super Bowl, no pueda ser un equipo competitivo, ya 35 años sin poder llegar a un Super Bowl. La última vez que ganó un Super Bowl, Jerry Jones, va a ser difícil, pero debería de empezar por él, que le deje las decisiones importantes a gente que sepa, que conozca, que no haga esas decisiones queriendo ser ellos los personajes sobresalientes, como es siempre la actitud de Jerry Jones, ¿no?
4: No, completamente, completamente de acuerdo contigo, Tony, pero te digo, mientras él sea el dueño y el que manda más del equipo de los Cowboys de Dallas, no creo que vaya a pasar nada, porque lo hemos visto por años y temporada tras temporada sigue siendo lo mismo. Tony, cambiando de partido, sí. Es increíble cómo los partidos en el extranjero están siendo unos partidazos, ¿eh? De verdad.
3: Sí, ya sé por qué lo dice Ricardo Celis. El día de hoy se jugó el segundo partido en Inglaterra. La semana pasada fue el primero, hoy el segundo, en el mismo estadio, en el Tottenham Hotspur Stadium. La victoria del equipo de Jacksonville Jaguar, que estaba fungiendo como local, 19-17 contra Philadelphia Eagles. ¡Qué cierre tan cardíaco, Ricardo Celis! ¡Qué cierre tan cardíaco! 8 segundos, gol de campo del pistolero Jake Elliott por parte de Philadelphia Eagles. Gol de campo de 48 yardas. Ponía adelante en el marcador a Philadelphia Eagles 17-16. Un segundo en el reloj, una sola jugada, porque en la patada del equipo de Philadelphia Eagles viene el regreso de patada. Abdullah regresa la patada 53 yardas, pone a distancia de gol de campo a su pateador Cam Little, el gol de campo de 57 yardas, con un segundo en el reloj le da la victoria a Jacksonville Jaguars 19-17. Tremendo juego se aventaron allá en Inglaterra los aficionados en este Tottenham Hotspur Stadium.
4: Pero es increíble, Tony, por eso dicen que esto no se acaba hasta que la gorda canta, sí. Como decía Yogi Berra, sí. El gran manager del equipo de los Yankees de Nueva York. Faltaban 8 segundos para que se acabara, sí. el encuentro, como sí. Tú lo estás comentando, Philadelphia estaba arriba en la pizarra. El regreso de patada por parte de Amir Abdullah de 53 yardas, Tony, y después viene este pateador, Cam Little, que como lo comentas, él es el, hay que recordar, es el que tiene el récord, sí. De la patada del field goal más largo en la historia de la NFL. ¿Qué, Tony? ¿Eran 68 yardas?
3: 68 yardas. Cam Little tiene esa marca. Lo logró el 2 de noviembre del año pasado, del 2025. 68 yardas. Anterior a ese, la marca más larga era de Justin Tucker, el ex pateador de Baltimore Ravens, de 66 yardas. Así que Cam Little pues volvió a ser de las suyas ahora ya en Inglaterra. Pero Ricardo Celis no nos da el dato exacto. Ricardo Celis, esa patada histórica, 68 yardas, fue de Cam Little de Jacksonville Jaguars contra Las Vegas Raiders. Hay que dar el dato completo.
4: Ya sabía que ibas a meter el cuchillo.
3: Hay que dar el dato completo, Ricardo Celis. No porque haya sido contra tu equipo lo vamos a esconder, ¿verdad? No vamos a esconder la basura abajo del tapete, ¿no?
4: Exactamente. Por supuesto, no hay que esconderla. Sí fue en contra de los Raiders de Las Vegas, pero a pesar de todo eso, Tony, sí. Qué gran victoria por parte, sí. De los Jacksonville Jaguars, que están ahora con 4 victorias, 1 derrota. Philadelphia Eagles, ahora con récord perdedor después de 5 jornadas en la NFL, 2 victorias, 3 derrotas.
3: Así que ahí está la victoria del equipo de los Jaguars o Eagles 19-17. Vamos a hacer nuestra segunda pausa. Regresando, vamos a hablar de otros resultados interesantes, entre ellos la gran victoria del equipo de Green Bay Packers en su casa. Paliza contra su rival, su clásico rival, los Osos de Chicago. Todo eso lo comentaremos con ustedes después de esta pausa. Nos quedamos con nuestros amigos que nos acompañan a través de Facebook Live. La pausa, regresamos.
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0: Y por supuesto, si quiere mandar saludos, háblenos. Estoy a sus órdenes. 1-877-354-3646.
1: Estamos de regreso en nuestro programa Pase Completo de Intravisión Deportes en Network. Recuerde que en cuestión de 8 minutitos iniciamos la previa del Sunday Night Football, el enfrentamiento donde Baltimore Ravens, con 3 victorias y 1 derrota, estará visitando el Mercedes-Benz Stadium buscando vencer a Atlanta Falcons, los dueños de casa, que ellos a su vez están con marca de 500, 2 victorias y 2 derrotas. Nuestro platillo fuerte del día de hoy en el Sunday Night Football, Baltimore Ravens contra Atlanta Falcons. Ricardo Celis, uno de los partidos importantes, interesantes el día de hoy, porque es una de las más viejas rivalidades dentro de la liga, dentro de la NFL. Es más, el día de hoy, este enfrentamiento entre Chicago Bears y Green Bay Packers era el 214 en la historia. 214 ocasiones que se han enfrentado estos dos equipos, y la victoria fue por paliza para el equipo de Green Bay Packers, 31-7 sobre unos desaparecidos Chicago Bears, que se cansaron de cometer errores durante todo el partido.
2: Sí, Tony, desgraciadamente para el equipo de Chicago, sin su quarterback titular, Caleb Williams, básicamente no es nada, y lo demostraron precisamente en este partido en contra de los Packers de Green Bay, un rival divisional. Como tú dices, dos equipos que se conocen bastante bien, que se están enfrentando constantemente. 31-7 fue lo que le conecta, lo que le anota precisamente.

0: De la NFL estaban contentísimos, primero recordando aquella derrota que les propinaron en la postemporada ese equipo de Chicago Bears, y segundo, pues esta paliza de la que estaban siendo testigos 31-7 ante el eterno rival de división, el equipo de Chicago Bears. Así que gran triunfo para el equipo de Green Bay Packers, que la próxima semana estará aquí, lo tendremos en Entravisión Deportes Network, lo tendremos en el Sunday Night Football, nada más y nada menos que recibiendo a Dallas Cowboys.
1: Sí, va a ser un partido interesante, especialmente porque los Cowboys vienen de perder y necesitan una victoria, mientras que los Packers va a estar ahí en su casa, en el Lambeau Field, y están con una victoria, una derrota ahí en ese lugar. Están con 3 victorias, 2 derrotas en la temporada.
0: Oye, Ricardo Celis, y ya llegando a esta semana número 5, ya por supuesto es más sólido la marca de aquellos que vienen invictos, los equipos que no han conocido la derrota el día de hoy. Le estaba dando una revisada a esta situación. El equipo de Kansas City Chiefs está invicto, 4 victorias, 0 derrotas, está de bye week. Esta semana es la primera semana en que tenemos equipos descansando. Uno de ellos es Kansas City, el otro es Detroit, los Leones de Detroit. Así que Kansas City, 4 victorias, 0 derrotas. El otro es Minnesota Vikings, 5 victorias, 0 derrotas, también con su victoria de esta semana 5, el equipo de Minnesota, 5 victorias, 5 derrotas, mientras que el equipo de San Francisco 49ers, que acaba de finalizar el partido, su enfrentamiento rival divisional Seattle Seahawks, también están con 5 victorias por 0 derrotas.
1: Así es, mi estimado Tony, y curiosamente, viendo las estadísticas y las victorias y las derrotas, solamente los equipos que no conocen victorias, todos están en la conferencia americana, Tony. Tenemos ahí a 3 equipos, los Delfines de Miami con 0-5, la escuadra de los Chargers de Los Ángeles con 0-5, que es algo increíble que estén con este récord, y los Titanes de Tennessee también con 0-5. Todos de la conferencia americana, de la conferencia nacional, todos por lo menos tienen una victoria.
0: Sí, efectivamente, todos los equipos de la Conferencia Nacional ya por lo menos un triunfo, todos los que están sin victoria, los que están del lado triste, negativo, en esa estadística entre invictos y equipos que no han podido ganar un solo partido, los 3 que tenemos, tal como lo mencionas, son de la Conferencia Nacional. Oye, Ricardo Celis, y no por echarles a la herida, no es nada personal, sino que sabemos que hay mucha gente de Las Vegas Raiders que también nos hace favor de escucharnos y acompañarnos.
1: Claro, sí.
0: Pues el equipo de Las Vegas Raiders, después de iniciar de gran manera esta temporada, se pusieron 3-0, la derrota la semana pasada frente a Kansas City Chiefs, y el día de hoy una nueva derrota, ya la segunda para el equipo de Las Vegas Raiders, ahora en su visita al Gillette Stadium, visitando a New England Patriots.
1: Sí, lo único bueno que podemos sacar o sea, los aficionados de los Raiders de este partido, es de que Fernando Mendoza vio algo de acción, sí. El quarterback novato vio algo de acción, tuvo 6 pases completos de 8 intentos para 48 yardas, Kirk Cousins 243 yardas con un touchdown, pero 3 veces lo agarraron atrás de la línea de golpeo. El que se sirvió con la cuchara grande, Tony, es el quarterback precisamente de los Patriotas de Nueva Inglaterra, Drake May. 4 anotaciones, 374 yardas para un rating de quarterback de 150.
0: Sí, y una anotación por la vía terrestre también para sí. Drake May, 4 pases de anotación, 1 anotación por la vía terrestre. Es su segundo partido en su corta carrera con más de 300 yardas, ya lo mencionamos, 374 yardas las que consiguió el día de hoy el equipo de New England Patriots, que venía de una gran victoria la semana pasada, venciendo a Buffalo Bills 29-26 en el Estadio de Búfalo, en el nuevo Highmark Stadium, y ahora esta victoria frente a Las Vegas Raiders. Indudablemente que si al principio de la temporada se dudó un poco de Drake May, se decía Drake May no es ni la sombra de lo que nos mostró la temporada pasada, donde llevó el equipo hasta el Super Bowl, donde lo perdieron con el equipo de Seattle Seahawks, pero poco a poquito, pian pianito, Ricardo Celis, sí. Volvemos una vez más a ver a Drake May empezar a brillar, sacar su calidad que nos mostró la temporada pasada, y el día de hoy con ello guiar a su equipo, los New England Patriots, a esta victoria sobre los Raiders.
1: No, y qué victoria realmente, como los que estabas comentando, el equipo de los Raiders comenzaron muy bien los primeros 3 partidos, ya en los últimos 2 se ha caído bastante. El día de hoy es una paliza básicamente lo que le dio la escuadra de los Patriotas, 45-17 al equipo de los Raiders de Las Vegas.
0: Y ya para cerrar nuestro programa, pase completo para entrar a la previa del Sunday Night Football, el encuentro entre Baltimore Ravens contra Atlanta Falcons, pues saludar y felicitar a los aficionados de San Francisco 49ers, que el día de hoy tenían una prueba muy, muy difícil, creo yo, que junto con aquel enfrentamiento que tuvieron

0: La semana 1 contra los Rams allá en Australia, la prueba más difícil hasta el momento para ese equipo de San Francisco. Ambos equipos, Seattle Seahawks y Los Ángeles Rams, sus rivales divisionales, y ambos equipos con muy muy buen cuadro, favoritos para llegar a los playoffs y a una posible llegada al Super Bowl. Pues el día de hoy San Francisco 49ers, al igual que venció a los Rams en la semana número 1, el día de hoy los 49ers vencen a los Rams a domicilio en el Lumen Field, ese ruidoso estadio, 32-29.
1: Sí, y en otro resultado, ya para cerrar este pase completo, Tony, la escuadra de los Chargers de Los Ángeles tiene que mejorar, sí. Realmente ya va a ser muy difícil que puedan hacer algo si es que quieren llegar a los playoffs. Pierden 23-17 en contra de un rival divisional. Justin Herbert, 5 veces agarrado atrás de la línea de golpeo, Tony. 5 veces. Increíble. Le interceptan una vez la pelota y consigue solamente 121 yardas.
0: Y recordábamos hace una semana, dos semanas, recordamos que cuando llegó Jim Harbaugh ahí a los Chargers, había mucha esperanza que sí. Justin Herbert, de la mano de Jim Harbaugh, iban a lograr cosas grandes para este equipo de los Chargers en un mediano o largo plazo. Pero bueno, esta temporada se les está complicando muchísimo. Ya 0 victorias por 5 derrotas. Y con esto finalizamos nuestro programa Pase Completo. Hacemos la pausa y regresamos ya con la previa del Sunday Night Football, la previa del enfrentamiento entre Baltimore Ravens contra Atlanta Falcons. A la gente que nos acompañó a través de Facebook Live, los invitamos para que nos acompañen ahora a través de las ondas radiales, porque esto, Ricardo Celis, esto todavía tiene mucha cuerda en este día domingo, mucho fútbol americano de la NFL.
1: Definitivamente vamos a tener este gran partido, precisamente los Ravens en contra de Atlanta, aquí en Entravisión Deportes Network.
0: ¡Vámonos!
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